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1: Bienvenidos, buen lunes para todos, ya 17 de agosto y acá nosotros con este Décadas, habilitando una nueva semana, dándote la bienvenida, por supuesto, para conectar con el pasado. Y los clásicos de las últimas décadas van a empezar a sonar. Muchas generaciones en todo el mundo que han disfrutado, bueno, de esos éxitos inolvidables de los 80, los máximos exponentes de los 90 también, 70, año 2000. Acá estamos en Décadas con este The Breath. Hands to Heaven, nos fuimos al 88 y así te saludamos. Nacho, ¿cómo estás? ¿En los controles? ¿Todo bien? Me dice, preparadísimo para arrancar. Nueva semana y en este lunes también le damos la bienvenida a Pablo Sturzenegger. A vos, que estás del otro lado, claro que sí, sumate. Mi nombre es Ana Córdoba y ya te presento este Shiny Happy People de R.E.M. Arrancamos. Buen lunes para todos.

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1: Ya estamos en lunes, otra vez, semana que comienza así, con estos éxitos y los clásicos que no paran de sonar en décadas. Crash Boom Bang es el disco, año 1994, cómo olvidar esta faceta rockera del dúo sueco, con ese sonido potente, directo, que se convirtió en uno de sus éxitos más recordados de los 90, sin lugar a dudas, este Sleeping in My Car. Roxette, los que se iban en este arranque de lunes. Vos no te vayas. Quédate acá, que se viene Phil Collins con Don't Lose My Number.

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1: Bad Girls, Donna Summer, año 1979. Y ahora seguimos disfrutando de los primeros éxitos de este lunes, comenzando una nueva semana. Debbie Gibson se suma a Décadas. Electric Youth.

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2: Incluido en el disco Creatures of the Night, año 1982, este tema reflejó la fuerza del hard rock de la banda en una etapa donde, bueno, buscaban recuperar su sonido más pesado y contundente. I Love It Loud, Kiss, los que se iban y llegan, ellos que nos traen un éxito del 85. Son los Duran Duran, A View to a Kill.

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2: Arroba Ana La Córdoba por si querés conectar conmigo, contarme algo. Bueno, no sé, lo que tengas ganas, ¿eh? Ahí me encontrás en Instagram, esa es mi dirección y te super invito. Llega Queen, ahora a décadas. Scandal.

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1: Formados en Melbourne, a finales de los 70 se convirtieron en uno de los grupos australianos más exitosos de los 80. Con su mezcla de rock y pop lograron un estilo distintivo que los llevó a vender más de 30 millones de discos en todo el mundo. Y estamos hablando de Me Not War, con este Who Can It Be Now, un tema que fue clave para abrirles las puertas del mercado internacional y consolidar su prestigio. Esto sigue, ¿eh? No te muevas del dial, quédate que se vienen los Tears for Fears. A décadas, Mad World.

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2: Jazz Around the Corner, qué lindo. Kurt Rubin, año 1987, y lo despedimos porque queremos sumar este tema incluido en el disco Soap de 1986 de Peter Gabriel, y este trabajo mostró la faceta más experimental y rítmica de este músico británico. Una producción innovadora que lo consolidó como uno de los artistas más influyentes de su generación. Big Chime, lo escuchamos.

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2: Bourgeois Infinity. Y esto sigue así en este invierno 2026, arranque de semana. En Décadas, Jim Loves Jezebel nos traen 20 Killer Heart.

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2: Trabajo del año 1987, el que estás disfrutando. Parte de los Pet Shop Boys. Y este tema que reflejó el estilo fresco y sofisticado de este dúo británico que nos ha hecho bailar con tantas canciones. One More Chance. Escuchábamos a los Pet Shop Boys para sumar algunas canciones más. Ya casi en el cierre de este lunes, estamos llegando al final de décadas. Se viene The Adventure. Feel the Raindrops.

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1: Everlasting Love, Sunrise. Buena canción para casi marcar el final. Nacho en controles me dice que nos despedimos con Christopher Cross. Ok. Pablo Sturzenegger se despide en la producción. Hasta mañana. Mi nombre es Ana Córdoba. Nos estamos yendo con este All Right. Lunes 17 de agosto hasta acá, Décadas. Obviamente, te esperamos mañana. Chau.

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0: Hola, hola, bienvenidos. El clásico arranca y arranca muy bien para todos los que tengan ganas de ponerle un poco de música a la rutina del día de hoy. Todo lo que vaya a pasar, si tenés un temita de fondo, me parece que va mucho mejor. Para que la magia suceda, me acompañan un equipo de especialistas. En la voz artística, Jaime Alfredo Núñez. Tenemos en contenidos, ni más ni menos, que a Virginia Pacetti y Karina Fiori. Pablo Espoto, con la precisión en la operación técnica. Tenemos a Marcelo Ferraro musicalizando y a Javier Retorto en producción general. Black Machine, un proyecto que sobre todo tuvo auge en la década de los 90. Mucha percusión, muy funk y bien potente, ¿no? Con ese rapeo medio a los gritos, pero de fondo suena un saxo. Y ese saxo es de Mr. Maceo Parker. Este tipo que cumplió 83 años en febrero y es una leyenda del funk, del soul, del jazz, que integró los Parliament Funkadelic, que estuvo en la banda que respaldaba a James Brown. Es una verdadera leyenda y es un tema de él, Soul Power se llama el original, que está sampleado para agregarle a la canción esa cosa que es inconfundible. Es un tema que tuvo otra vida más hace unos años cuando se estrenó una producción que acá comentamos, La Casa Gucci. Es una película que trata sobre el famoso imperio de moda de Mauricio Gucci y Patricia Reggiani. Patricia Reggiani, que es el personaje que encarna ni más ni menos que Lady Gaga, acompañada por un elenco: Jared Leto, Jeremy Irons, Salma Hayek, Al Pacino. Es una película que tenés que ver. Está en Flow, me parece que está también en Amazon Prime Video. Bueno, buscala porque está buena para verla. Y en ese film suena también esto que estábamos compartiendo con vos. Es un grupo de productores italiano bajo el nombre de Black Machine y pasaba How Yeah.
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0: Hablamos de Oasis y es casi inevitable hablar del Britpop, este género musical que es como una especie de hijo que hubiesen tenido los Beatles y los Rolling Stones, porque tiene esa cosa de rock sucio, pero al mismo tiempo no deja de prestar atención a cierta melodía que te compra el oído, ¿no? Es ni más ni menos que el rock alternativo británico. Es eso que nació en la década de los 90. Esta banda, que es Oasis, debutaba en 1994, cuando su, así entre comillas, competidora Blur, ya iba por su tercer disco, habían editado Park Drive, y era una banda que estaba instalada, y ayudan a definir toda una moda, toda una tendencia de sonido que se va a derramar, no solamente en lo que queda de esa década, sino en las bandas de rock que van a venir después en las Islas Británicas. Está pasando Oasis desde la placa Definitely Maybe, esto es Live Forever.
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Como muchas otras canciones, este tema tiene al principio una intro que no todo el mundo pasa porque es una intro hablada, tiene algunos acordecitos y habla una voz extraña hecha por una actriz estadounidense que se llama Julia Sweeney y lo hace interpretando un personaje.

0: un personaje muy famoso en la década de los 90 en la televisión estadounidense. Era un sketch que se hacía en Saturday Night Live, que es un programa que se veía muchísimo, y es medio andrógino el personaje, ¿no? No se sabe si es un hombre o una mujer, nunca se aclara, y la duda justamente está en esa incomodidad que generaba cuando poco se hablaba de este tema y poco humor se hacía así, en ese formato, ¿no? Así que con esa originalidad abre esta canción, que es de esta banda que estábamos escuchando, se llama Ugly Kid Joe. Esto es de 1991, pasaba Everything About You.
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0: Esta banda es Blur, la banda de Damon Albarn. Casi siempre cuando hablamos de este grupo solemos mencionar Oasis por esa especie de guerra que se creó en los tiempos en los cuales se empezaba a hablar también del Britpop, este género musical, en la década de los 90, ¿no? Y son dos bandas diferentes en sí, ¿no? Porque, por ejemplo, Blur es de Londres, Oasis nace en Manchester. La capital de Inglaterra tiene lo que tiene toda ciudad así cosmopolita, gigantesca, rodeada de negocios alrededor de las finanzas, donde la gente quizás es más distante, ¿viste cómo son las capitales? Bueno, ahí nace Blur. En cambio, Oasis son de Manchester. Manchester es una ciudad más cultural, más tranqui, más abierta, más descontracturada, tiene un montón de pubs, invita a juntarse con cualquiera y a escuchar un poco de música. Así que un poco también las aguas se dividen de esa manera, más allá de lo musical, porque son dos bandas brillantes, ¿no? Pero hablemos de Blur, que es el grupo que nos ocupa porque se destaca esta semana en nuestra programación. Arrancaron a hacer música juntos en la década de los 80, 1988. Damon Albarn, que estaba asistiendo a una universidad de música, conoce a Graham Coxon, a un par de músicos más, pero terminan editando el debut en 1991. Para esto hay que explicar que el debut de Oasis se da en la mitad de la década de los 90, cuando ya esta banda iba por el tercer disco. Pero el tercer disco de este grupo no es cualquier disco, es Parklife, que resulta ser la catapulta hacia el mercado internacional. Ahí empezamos a escuchar a los dos como en paralelo. Es la banda que ocupa el lugar destacado en la programación. Como te decía, estamos escuchando a Blur, nuestros artistas de la semana. Coffee and TV.
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0: dos partes, como dos climas, este tema de Elvis, viejo, ¿no?, de la década de los 60, que fue un bombazo cuando salió en 1963, vendió 500.000 de copias como single. Era un single al principio, después termina incluido en uno de los álbumes del rey del rock. Está pasando Elvis con You Are the Devil in Disguise.
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0: Vas a ver que si analizás un cachito la línea de tiempo artística de Rod Stewart y mirás con detenimiento la década de los 80, hay unos cuantos discos que tienen críticas medio fuleras, ¿no? Entre el 80 y este disco, ponele que sale en el 88, varias placas tienen canciones que te pueden llegar a gustar, que a lo mejor recordás y recordás mucho, pero que no dieron el resultado que se esperaba, ¿no? Y en Torx, por ejemplo, hace algunas colaboraciones con Tina Turner, con Ken Kearns, Every Beat of My Heart, un tema que uno recuerda mucho. Pero bueno, resulta que la carrera musical que había brillado en la década de los 60, en la década de los 70, encuentra a un Rod Stewart que ya está cerca de los 50 pirulos y empieza a sentir como cierta debilidad muscular en el ranking. Y entonces se arremanga y dice, para un cacho, loco, esto no puede ser. Agarra la agenda, se moja el dedo índice, empieza a ojear y encuentra un nombre, Andy Taylor, ex guitarrista de Duran Duran. Y entonces lo llama por teléfono y le dice, che, ¿me querés producir un disco? Bueno, ¿cómo no? Llama también ahí a Bernard Edwards, bajista de Chic, y se dedica a darle vida al 15º álbum de estudio, que es este. A las pocas semanas del lanzamiento, el disco iba a ser el más exitoso, no solamente de su carrera hasta el momento, sino de la década, y hasta incluso hasta el día de hoy, es uno de los más vendidos, sino el que más vendió en todo su catálogo, ¿no? Tuvo 2 millones de copias solamente en Estados Unidos, que para un británico es un montón. También tuvo resultado en Sudamérica, en Latinoamérica, Argentina, Brasil, Uruguay, México, Chile. Todos se rindieron con estas melodías, incluso hizo algunos shows por estas latitudes. No, bueno, es ese el disco que estamos revisando ahora. Y este tema que me encanta se llama Crazy About Her.
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0: Genesis es la banda de Phil Collins, Tony Banks, Mike Rutherford. Este disco de 1983 es homónimo, se llama como la banda, pero se lo conoce por esos dibujos geométricos, esas formas que parecen los moldecitos que usan los pibes para la arena, ¿no? En color amarillo en la tapa. Y tiene una característica, musicalmente hablando, ¿no? Bastante particular, que es que los tres integrantes empiezan a trabajar juntos de nuevo en la composición de las canciones, algo que no venían haciendo en los últimos discos. Vuelven a retomar un modus operandi que era el mismo que tenían cuando el líder era Peter Gabriel. El cantante era Peter Gabriel. Acá, entre los tres, llevan adelante los temas de un disco que no tuvo demasiadas buenas críticas, pero que vos y yo sabemos es uno de los más lindos. Y posiblemente te pase como a mí. Yo conocí a Genesis con este disco, tenía 13 años nada más, y me acuerdo que quedé impactado. Me encanta Home by the Sea, el tema que tiene dos partes. Está buenísimo escucharlas las dos seguidas. Pero bueno, desde allí, desde ese mismo disco, esto es Genesis, Illegal Alien.
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0: Viste que las relaciones personales, las relaciones sentimentales, vamos a decir más concretamente, combinadas con el laburo, con relaciones laborales, no suelen dar buen resultado. ¿Viste cómo es el dicho? ¿Dónde se come? Bueno, vos sabés cómo sigue. Y eso es lo que había pasado en 1980, más o menos, un poquito antes también, con ABBA. Porque ABBA había devenido en dos matrimonios, ¿no? Björn Ulvaeus y Agnetha Fältskog, y Frida Lyngstad con Benny Andersson. Resulta que Björn y Agnetha se habían separado. Esto había encendido las alarmas porque había trascendido a la prensa la noticia y dije, ¿cómo? ¿Y ahora? Encima, el primer corte de este disco que sale en 1980 es una balada, se llama The Winner Takes It All, es decir, el ganador se lleva todo. Parecía ser medio autobiográfica, si bien lo negaban. De todas maneras, seguían adelante musicalmente, pero además se enfrentaban otro desafío. El matrimonio entre Benny Andersson y Frida Lyngstad estaba tambaleando, se venía la separación en cualquier momento, parecía que iba a volar todo por los aires, de hecho iba a ocurrir, faltaba un solo disco más para que terminaran por separarse de manera definitiva. Hay un detalle que no se te tiene que escapar, cuando arrancaron tenían 20 y pico, creo que Agnetha era la más joven, tenía 24 o 25 años, y ahora andaban en los 30 y tanto largos, había pasado un matrimonio, medio que los había arrasado la misma historia, ¿no? Entonces tienen que adaptarse también al cambio de época. La década de los 80 asiste a la muerte de la música disco y ellos entonces deciden apagar la fiesta. ¿Viste? Cuando se termina la noche y llamas un taxi, bueno, esa es más o menos la sensación de esta placa. Si bien en temas como este nos hacen acordar que todavía tienen la capacidad de hacernos levantar de la butaca y ponernos a bailar. Está pasando ABBA. Este disco es Super Trooper del año 1980 y el tema es Lay All Your Love On Me.
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0: Yo siempre digo que el título de este tema es medio como una onda piropo, ¿no? Piropo fino, no así como, si te agarro. No, este es, che, al cielo se le escapó un ángel, qué bárbaro, ¿no? Es Tavares, un tema que es Heaven Must Be Missing an Angel.
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0: No podemos decir que Stereophonics es una banda que haya tenido una carrera musical demasiado regular. Han tenido altibajos. Pero sí, te puedo asegurar que hay placas que se pueden escuchar de punta a punta sin saltear un solo track. Puedes escuchar todos los temas, algunos te van a gustar más, otros menos, pero siempre vas a descubrir una linda melodía, un buen aporte de instrumentación, batería, guitarra, bajo, la típica formación rockera, la voz áspera de Kelly Jones. Esto que estábamos escuchando era Stereophonics, Pick Apart That's You.
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0: Están pasando las chicas de Bananarama con esta versión de un clásico de una banda de Países Bajos. En aquel territorio había sido puesto número uno en la década de los 70, pero acá estamos en 1986, están ya consagradas, tercer disco, mucho éxito, y hacen esto que quizás sea una especie de devolución a una de sus influencias, ¿no? Pero además, esta versión que se hace en territorio británico lleva el tema a otros oídos, a otra audiencia, con más de 15 años de diferencia, y además logran llegar a Estados Unidos y se convierte en el único número uno que iban a tener en ese territorio. Estaba pasando Bananarama, el tema que originalmente es de la banda Shocking Blue, se llama Venus.
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0: Este es el disco debut de Corinne Bailey Rae. Acá te dicen en la letra, ponete un disco y decime cuál es el tema que más te gusta. Lo que hace es invitarte con este soul suavecito y su voz es a parar un cachito, tirar una pausa, es lo que te decimos acá. Los temas duran 3 o 4 minutos. Decidite a escuchar uno que te guste y olvídate de todo el resto. Son 3 o 4 minutos, recargas energía y después seguís. Pasaba Corinne Bailey Rae, Put Your Records On.
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0: peligro inminente, ¿no? Hay peligro de, por ejemplo, que te hieras o de muerte. En tanto que Jeopardy es otro peligro, es otro tipo de peligro, es aquel que te lleva a tener un riesgo de perder algo, ¿no? Por ejemplo, a una persona o perder una relación. Estamos escuchando Greg King Band, Jeopardy.
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0: Una canción de amor, pero rockera, poderosa, como todo lo que hacen estos escoceses, son los Simple Minds. No me podía mover, no podía hacer nada, estaba hipnotizado, me imagino que por ella, ¿no? Esto es Hypnotized.

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1: Este tema es poderoso, arranca pero con todo, tiene una fuerza. Es un guitarrista llamado Tony Mitchell. No es un tipo demasiado conocido por estos territorios, pero sí tiene una trayectoria enorme, no solamente como solista, sino como colaborador de varios proyectos discográficos, bandas del circuito, sobre todo europeo y obviamente australiano, porque él es de Australia, ¿no? Llega Tony Mitchell, Hot Endless Summer Nights.

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0: Jeff Healey fue un guitarrista no vidente, muy virtuoso, muy respetado por sus pares. De hecho, se subió a escenarios y compartió música con George Harrison, con Eric Clapton. Su banda se formó en los 80, pero en los 90 tuvo este álbum que fue el más exitoso de su carrera. Ahí estaba este tema. Esto es The Jeff Healey Band, House That Love Built.
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0: Hace un par de semanas atrás, un argentino que se llama Carlo Osa, Osa con doble S, comenzó un viaje en Alaska que va a tener todo un recorrido por América y va a llegar a Argentina recorriendo durante 90 días, 14 países y 25.000 kilómetros en una moto espectacular. Tiene un perfil de Instagram donde podés ir siguiendo las alternativas del viaje, va a ir publicando todo en carlo-osa, Osa con doble S, como te dije. Tiene un poquito más de 600 seguidores y podés aprovechar para intercambiar con él, bueno, un poco la preparación del viaje. Él dice que le llevó 10 años planificar todo, idear cómo iba a hacer este trayecto, porque hay que organizarse familiarmente, laboralmente, pero además tener todo lo necesario a lo largo del trayecto, ¿no? Eligiendo, según el criterio que él usa, lugares más bonitos por sobre los más conocidos o los más populares, disfrutando del paisaje y, bueno, de una aventura que seguramente va a ser para contar un montón de anécdotas. ¿Por qué te digo esto? Porque justamente esta banda pertenece al país que es el punto de partida, allá en el norte, la congelada Alaska. Se llaman Portugal the Man y esto es Feel It Still.
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0: Me parece que es un lindo momento como para tirar un lento, así que yo te recomendaría que incluso si tenés a alguien cerca, lo bailes. ¿Cuánto mide el tema? Cinco minutitos. No tenés 5 minutos para bailar un lento, es una buena ocasión, ¿eh? Level 42, Leaving Me Now.

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0: Esta es la inglesa, la rubia Joss Stone. Esta cantante que tiene 39 pirulos, que ya tiene varios hijos: Violet, de 5 años, Shackleton, de 3, Bear, de 15 meses, Nalima, de 9 meses, y ahora con su marido, que es Cody Daluz, quiere a lo mejor tener otro hijo más. En el camino está haciendo, además de música, un podcast que se llama A Cup of Love. Lamentablemente es en inglés y entonces, bueno, hay que tener cierto conocimiento de ese idioma, que yo no tengo, como para poder entender, porque son entrevistas. Dice la presentación del podcast, que está en Spotify, que la felicidad es uno de los sentimientos más misteriosos que experimenta el ser humano. En principio porque no hay una regla ni un camino marcado como para poder conseguirla. Entonces, ¿cómo se llega a la felicidad? Y en ese camino va a entrevistar o va a charlar con diferentes figuras, ¿no? Algunos músicos, en otros casos pensadores, filósofos y gente de diferente extracción y de diferentes aspectos culturales. Con eso va complementando lo que es su actividad principal, que es esta: hacer música. Pasaba Joss Stone, Baby, Baby, Baby.
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0: Esta banda es The Commodores. Son originarios de Alabama. Fueron muy famosos en los 70 y en los 80, y es la banda que catapultó a la fama mundial a Lionel Richie, era el vocalista principal, y gracias a este grupo lanzó su carrera solista. Aquí llegan, esto es Easy.

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0: Este rockero es Devil Rod, el histórico cantante de la primera etapa de Van Halen, que estuvo de gira hasta hace poco. Digo esto porque tuvo que suspender el resto de las fechas, había agendadas hasta septiembre más o menos, y no se sabe bien por qué. Sí hubo algunos trascendidos, salió a hablar por ejemplo Sammy Hagar es el cantante que sucedió a Devil Rod en la formación de Van Halen, que dijo, bueno, espero que estés bien. Incluso lo invitó a participar con él en una residencia que tiene en Las Vegas. La cuestión es que no hay noticias posta a posta, digamos. Lo que sí, se lo vio aparecer, por ejemplo, en abril, antes de que esto sucediera, en Coachella, en el famoso festival, haciendo sus legendarias canciones, con mucha energía. Tiene 71 años ya, ¿eh? Incluso se había hablado de una presentación que iba a hacer junto con Alex Van Halen, uno de los miembros de la banda, con quien no se veía desde hace más de una década, en el marco de las charlas TEDx. Pero bueno, no pude encontrar ningún registro como para contarte de qué hablaron o de qué se trató o cómo fue. Bueno, esta intervención, no sé si viste las charlas TEDx, que son siempre segmentos de 20 minutitos, casi siempre inspiradores o sobre personas que cuentan sus propias experiencias. Bueno, en fin, está pasando por acá Devil Rod, un muy joven Devil Rod, con este recuerdo, Yankee Rose.
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0: el sonido tranquilón, como si te estuviera cantando a vos solo, ahí con una fogata, ponele. J.J. Gale tenía esa personalidad, pero además un talento tremendo para mezclar blues, country, rock. Muy amigo de Eric Clapton, como sabemos, de otras figuras como Mark Knopfler, influyente cantautor, guitarrista y productor estadounidense. Pasaba un tema de los años 70, J.J. Gale, After Midnight.
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0: Era el año 1987, hay que decir que Fleetwood Mac a esta altura no tenía que demostrar absolutamente nada, ¿no? Pero al mismo tiempo, es ese tipo de bandas que ya tienen una identidad sonora consolidada y entonces tienen que respetar esa especie de legado, no pueden salir haciendo una boludez, digamos. Entonces, están obligados como a seguir en ese nivel de calidad, la vara que ellos mismos pusieron. Además, hay otra cosa con estas bandas que duran décadas, ¿no? Siempre tienen el inconveniente de adaptarse a lo que se va escuchando, ¿no? Y mantener al mismo tiempo la identidad. Y es bastante difícil. En el caso de Fleetwood Mac, por ejemplo, los seguidores más acérrimos de lo que hacían en los 70, un poco que los odiaron cuando se acomodaron a la New Wave de los años 80. Y quienes los recibieron en los 80, bueno, inmediatamente se identificaron con ese sonido, las voces, el talento del guitarrista Lindsey Buckingham. Acá están, en el 87, en un momento complicado, con varios miembros sumidos en las adicciones. Este tema no está cantado por Stevie Nicks, sino que lo lidera Christine McVie, y habla de mentiritas, pequeñas mentiras. Mentiritas era como me decían a mí en la radio que lo anunciara en castellano. Y son pequeñas mentiras que suelen sostener, por ejemplo, una relación que ya no funciona más. Pero no las mentiras que solamente le decís al otro, sino esta cuestión del autoengaño consciente, ¿no? De eso habla este tema. Fleetwood Mac, Little Lies.
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0: Springsteen compartió una noticia sobre la salud de su esposa, Patti Shalfa. El cantante confirmó que la artista se encuentra en remisión después de más de 8 años de vivir con un mieloma múltiple, un tipo de cáncer de la sangre que le fue diagnosticado en 2018. El anuncio fue durante un evento deportivo, el Panmas Challenge, que es una iniciativa anual de ciclismo que recauda fondos para la investigación y el tratamiento de esta enfermedad en una fundación, en un instituto. Aunque Springsteen no asistió presencialmente al evento, envió un mensaje pregrabado en el que agradeció el trabajo de los que participan en la lucha contra este mal y reveló ahí nomás la evolución médica de su mujer. Aquí está pasando Bruce Springsteen, I'm on Fire.
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presentado acá en el programa. Esta banda Rainbow es un proyecto musical del guitarrista de Deep Purple, Richie Blackmore, que tiene además la producción de uno de sus ex compañeros, el bajista Roger Glover. Pero es un grupo que a lo largo de su trayectoria ha tenido diferentes vocalistas. En dos discos de la década

0: de los 80, el que canta es John Lee Turner. El anterior a este, que se llama Difficult to Cure, y este, Strike Between the Eyes. Estamos escuchando a Rainbow, Desperate Heart.
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0: A lo mejor no te suena demasiado este tema de Ajá, de los noruegos, porque fue el primer corte del disco debut, aquel que salía en 1985, Hunting High and Low, y no dio demasiado resultado. La cuestión arrancó con los temas siguientes, porque atrás de este se publicó como single Take On Me, de Sun Always Shines On TV, que sí tuvieron posicionamiento en las radios. Pasaba Ajá, Love Is Reason.
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0: te digo que esto es de la década de los 70 o de principios de los 80, capaz que me crees. Y en realidad es un disco que tiene 4 o 5 años nada más, de una artista británica, una cantante que se llama Jessie Ware, que tiene 40 y pico de años y que tiene esta reminiscencia de sonido disco, de cantar como en décadas pasadas, pero aggiornando en sí las producciones. Pasa Jessie Ware, Free Yourself.
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0: voz finita de Sam Ryder, este británico que toca un montón de instrumentos, que es cantante, compositor, que representó al Reino Unido en Eurovisión en 2022. Sam Ryder, Spaceman.
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Nos despedimos, gente, y será hasta la próxima. Me han acompañado Jaime Alfredo Núñez, Karina Fiori, Virginia Pacetti, Pablo Espoto, Marcelo Ferraro, Javier Retorto y, bueno, y obviamente todos ustedes. Les dejo un abrazo y les dejo un tema de Durán Durán con algunos colaboradores. Esto es del pasado reciente. White Lines. Chau.

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1: Bienvenidos a todos, bienvenidos a este lunes 17 de agosto, arranque de semana. Una vez más, acá estamos en este invierno 2026, reencontrándonos en este viaje a través del tiempo con esas baladas pop en español que nos encanta volver a escuchar. Bueno, Luciano Pereira nos trajo este del disco Tu Mano, año 2015, justo ahora. Y justo ahora te saludamos, te invitamos a quedarte en este Uni Mil Canciones, una vez más, con este equipo que no falla. Nacho en controles, Pablo Sturzenegger, ¿dónde anda? Ahí está, me saluda también desde la producción. Mi nombre es Ana Córdoba y vos ya te sumás a este viaje. Nos vamos al 2011 con Maná, Lluvia al Corazón, así arrancamos.

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1: Artista colombiano que irrumpió en la escena latina con su estilo urbano y romántico, logrando millones de reproducciones en plataformas digitales, con una voz cálida y un repertorio que mezcla reggaetón, pop y balada, se consolidó como uno de los referentes de la nueva generación. Esta canción que vamos a, bueno, que escuchábamos, parte del disco 201 del 2024 y obviamente, como escuchaste, reafirma su versatilidad y la conexión que tiene con el público joven. Sígueme besando así, decía Manuel Turizo. Lunes, ¿seguimos? Dale, que esto recién comienza. Se viene Pablo Alborán y Luan Santana. ¿Qué tal te va? Los escuchamos. La versión en español.
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1: Andrea Bocelli. Con Karol G, sí, la versión con Karol G me fascinó, vivo por ella. ¿A vos qué te pareció? Si querés contarme, @analacórdoba, ahí me encontrás en Instagram. Todos conocemos la versión con Marta Sánchez, por supuesto, pero acá, Andrea Bocelli también se fusiona y conecta con las nuevas generaciones. Se viene Koino Yokan ahora y nos vamos a disfrutar de este que es La Solución.

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1: Moliendo Café, Ricardo Montaner, año 2001. Disfrutábamos de esta linda canción. Bueno, y se viene ahora una balada incluida en el álbum Corazón Latino, que marcó el inicio de una carrera internacional con gran impacto en España y Latinoamérica. La canción se convirtió en uno de los cortes más recordados de esa producción. David Bisbal, junto a Chenoa, nos traen este Vuelvo a ti.

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2: Manuel Wirtz, Luciana Pereira, bienvenidos al lunes de Una y Mil Canciones. Nos quedamos con este Por Ganar Tu Amor.

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3: Seguimos disfrutando de las mejores baladas pop en español de otras épocas. Año 2010, ¿qué estabas haciendo? ¿Te acordás de este? Marcela Morelo. Escuchamos Creer.

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1: Parte del disco Magia, donde La Española sumó la colaboración de Abel Pintos. La canción combina sensibilidad, lírica, obviamente con esa interpretación intensa de Rosana. Bueno, acá tenemos este Carta Urgente con la colaboración de Abel Pintos. Ideal, me encantó esta versión. Lunes 17 de agosto, no te muevas del dial, ¿eh? Acá estamos. Y nos vamos al año 1996. En Una y Mil Canciones escuchamos a Roxette con Tú No Me Comprendes, en español.

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1: Dicha feliz, Virus, qué lindo, un poco de nuestra música nacional no viene mal. Año 1985, pero volvemos a lo más reciente para escuchar a esta cantante argentina que comenzó su carrera en la adolescencia y logró reconocimiento en festivales, en escenarios nacionales, un estilo que fusiona pop, música urbana, que transmite frescura y autenticidad en cada interpretación. En entrevistas, ella destacó que está cumpliendo el sueño de vivir de la música, con un camino que combina esfuerzo y pasión. Y esta canción es uno de los temas que mejor refleja su identidad artística. ¿La escuchamos? Abril Olivera, Conmigo.

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1: Llega Axel, le damos la bienvenida a este Una y Mil Canciones de lunes, con Bailas para Amar. Si quieres.

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5: Y este viaje a través del tiempo sigue. Ahora nos vamos al año 1995 para escuchar el disco Aries. Sí, Luis Miguel, Suave.

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1: Ella vive en mí, decía Alex Ubago, año 2012, y esto avanza así, ahora con un MTV Unplugged, un desenchufado, y esta versión incluida justamente para la cadena de televisión MTV, donde se exploró un repertorio íntimo, acústico, y esta interpretación se convirtió en uno de los momentos más destacados de ese registro en vivo. Diego Torres suena con ¿Qué será?

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1: La quinta estación, niña, los españoles, los despedimos. Año 2012 y allá nos fuimos. Seguimos con más españoles, en este caso, Ale Sanz, que se suma a Karim León y nos traen El vino de tu boca.

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1: Comienzo de semana, no te muevas del dial, que ya te regalamos esta canción de Beto Cuevas. Sí, la voz de la ley en su momento. En su faceta solista junto a Luz, Galli nos traen El Duelo. Escuchá esta super versión.

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1: Reversión del clásico de Tours, realizada junto a Milo J. ¿Qué te pareció? Una colaboración que une el rock argentino con la frescura urbana de la nueva generación, logrando una propuesta renovada que mantiene la fuerza del original, pero con un aire contemporáneo. Pasos al costado, los escuchábamos. Bueno, vamos por más. Dale que estamos en los minutos finales, pero tenemos ganas de escuchar a Cheyenne y este Me enamoré de ti.

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1: Limón y Sal, con Julieta Venegas nos estamos despidiendo. Lunes 17 de agosto, hasta acá llegamos por hoy. Arranque de semana, una y mil canciones. Nacho en controles que se despide, Pablo Sturzenegger en la producción. Mi nombre es Ana Córdoba, nos vamos con Laura Pausini. La soledad, qué linda canción. Y mañana te esperamos para disfrutar de mucho más.

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Qué lindo, qué lindo, señoras y señores, queridos amigos, sean ustedes muy, pero muy bienvenidos. Buenas, buenas, buenas, arrancamos, comenzamos de esta manera el programa folclórico más federal de la República Argentina. Arrancamos la semana, pero todavía no, porque es feriado, sigue siendo fin de semana todavía. Y aquí estamos, en este lunes feriado 17 de agosto, hoy feriado conmemoración, ¿no?, del fallecimiento de San Martín. Mucho acto mañana en la escuela también, uno de los míos ahí pasa la bandera, muy bien, sí, mejor que yo, mucho mejor que yo. Yo una vez casi voy a la bandera, casi soy abanderado, sí. No, el de al lado mío salió, por eso. No teníamos ni cerca al promedio, pero bueno, casi, estaba cerquita. Cuando lo señaló la seño dije, ay, casi me toca. Claro, yo pensé que era así, era dedo. No, había que estudiar. Bienvenido, Carlitos. ¿Usted fue abanderado en algún momento? Escolta. Muy bien, muy bien. Felicitaciones. Floppy. Floppy, sí. 3 años seguidos, ¿no? 4. Todas. Bienvenido a todo el staff de Caminos Folclóricos. Mi nombre es Diego Sicosi. Y así arrancamos de esta manera. En este feriado, en este lunes, tranquilitos estamos, ¿no? Claro que sí. Porque no hay que trabajar. Porque no hay que llevar a los nenes a la escuela. Se tomaron todo el fin de largo. Ayer se disfrutó en el Día del Niño. También, sí, se tomaron todos, ¿no? Sí, los grandes, ¿no? Claro, los niños, todo el azúcar y chocolate que le han regalado también. Bienvenidos a todos. Arrancamos de esta manera. Tranquilitos. Con vos en el recuerdo. Benja Labriola. Bienvenidos.

Y así de esta manera comenzamos el programa del día de hoy con nuestro amigo Benja Labriola, que nos traía Con Vos en el Recuerdo. Bienvenidos a todos los que recién se suman, pasen, acomódense, esto es Caminos Folclóricos y vamos a estar 2 horas acompañándolos. Seguimos escuchando a Bruno Arias, que nos trae Zamba de los Mineros.

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1: Hola Diego, soy Víctor de Los Tres Changos y quería agradecerte por difundir nuestra música argentina, que es muy importante para nosotros los músicos de folclore. Y bueno, queríamos mandarte un abrazo y muchas gracias por todo. Buena vida y saludos a toda la audiencia.

Gracias, Tres Changos, por el saludito. Recién arrancamos hace 15 minutitos nada más, quédate con nosotros. Estamos 2 horas aquí, así que tenemos un programón todavía por delante, mucha música para compartir y queremos que nos escribas, queremos saber de vos, de dónde sos, qué estás haciendo, qué querés escuchar también, ¿no? Así es, todo eso. También podés disfrutar de todo nuestro contenido, de las entrevistas exclusivas que tenemos a diferentes artistas. Todo eso lo podés hacer a través de nuestro Facebook Caminos Folclóricos. Escuchamos a Destino San Javier, Jesús María cantará.

0: Muchas gracias, Cosquín. Muy buenas noches.
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2: Hola, ¿qué tal? Facundo Toro le envía un cariño enorme para todos. Y bueno, muchos éxitos en esta vida. Muy buen año para todos. Dios quiera que pronto nos veamos en algún festival, o en alguna peña, o invíteme a un asado, o en cualquier lado.
3: Gracias, Facu, por el saludito. Facu Toro, que lo hemos cruzado en la Peña de los Caldenes, en Santa Rosa, La Pampa, hace un tiempito atrás. Y ahí nos dio una entrevista. Y bueno, y el saludito también, ¿eh? Muy divertido el show de Facu. Me encanta. Aparte, que tiene unos temones, que canta, pero zarpadísimo. En vivo es un show aparte a lo que uno está acostumbrado a escucharlo, ¿no? Las canciones de grabaciones. Y aparte es divertido, ¿eh? Es divertido con toda la gente, con todo el público que lo va a ver, como siempre. Che, comunícate a nuestro WhatsApp también, ¿eh? Tenemos la línea activada para que nos manden mensajitos. Solamente mensaje, bueno, audio, video también si quieren. Nota de voz, ¿no? Pero lo que es llamada, no. 221-476-0021. 221-476-0021. Seguimos escuchando desde el escenario de Cosquín dos artistas que no pertenecen al ambiente folclórico, pero lo hacen muy bien, les gusta y lo interpretan muy lindo. Emocionante y de pie la gente al escuchar esta samba para olvidar. Ángela Leiva y Rodrigo Tapari.

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1: Continuamos, amigo. Vamos a escuchar ahora sí clásicos aquí en Caminos Folclóricos. Llega Mercedes Sosa y Liliana Herrero, que nos traen la Zamba del Arribeño.

Zamba de la Ribeño, qué lindo, de la mano de Mercedes Sosa y Liliana Herrero. Seguimos escuchando clásicos, llega Jorge Cafrune, que nos trae Anocheciendo Zambas.

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1: Hola, soy Franco Borginuevo, para Diego y para el programa Caminos. Un abrazo grandote. Muchísimas gracias por difundir cultura a través de la radio y el deseo de poder encontrarnos nuevamente. Chao.
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3: El saludito que así nos dejaba el gran Franco Borginuevo, ¿no? Integrante de Los Changos junto a Luis Paredes. Ex integrante también del grupo Los Carabajal por tantos años, en aquella época de 30 años de aniversario de los Carabajaleros. Bueno, y sabemos que también nos escucha desde su charata, querido, y le mandamos un abrazo muy, pero muy grande. Comunicate, así como lo hizo Franco, que nos mandó el saludito, porque él se comunicó directamente, escuchó la radio, el WhatsApp, y nos mandó mensaje, ¿eh? Una sorpresa hermosa fue. Vos comunicate al 221-476-0021, 221-476-0021.

Qué lindo, clásico, que cuando arranca la guitarra a sonar, el punteo que hace Alito, ¿no? Ahí todo el mundo lo grita como si fuese el bombón asesino. Pasaba Canto Monte Quemado de la mano de los manceros santiagueños. Suena ahora sí el dúo Copla Nacu que nos va trayendo Agitando Pañuelos.

Hola, soy Camila Reynoso de la provincia de Salta y quiero mandar un abrazo y un enorme saludo a todo el equipo del programa Caminos, especialmente a Diego, y muchísimas gracias por difundir mi disco, difundir el álbum Mandrágora.

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4: Así es, comunicate a nuestro Facebook, disfrutá de todo nuestro contenido, las entrevistas exclusivas que tenemos con cada artista que ha pasado por aquí, los artistas que ustedes piden, bueno, pasaron por Caminos en un gran laburo de producción como siempre. Seguimos escuchando a Jorge Viñas, Cada vez que te nombro, Mendoza.

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1: Seguimos, amigos. Ahora sí, para disfrutar esta linda chacarerita que llegan los Carabajales, Cali, Muya, Peteco, Cuti y Roberto, borrando fronteras.

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3: Seguimos. Recién pasaban los Carabajales y ahora vamos a continuar con esta chacarera en vivo desde el escenario de Cosquín. Una de las más pedidas, una de las más cantadas. Lázaro Caballero. Lindo adorno, pa' mi apero.

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Changuito, voz de Urpila, así va pasando Bruno Arias en este bloque de ritmo de chacareras, de gatos de escondido. Seguimos, porque suena Lucio Rojas, que así nos trae La Pucha con el Hombre.

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Ahí pasaba Rally Barrio Nuevo. No sé con quién lo cantaba, no me aparece acá en el título, pero bueno, Rally, donde alguien me espera, nos traía. Comunicate, dale, nuestro Facebook, Caminos Folclóricos. Cantores del Monte se acercan, Lucio Rojas, Lázaro Caballero y Cristian Herrera. Largos caminos, mire.

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2: Para la gente de Caminos, muchas gracias, Diego, por esta entrevista. En nombre de Facundo, de Iván, de Juan, yo soy Rodrigo, en nombre de Canto 4, les mando un saludo grande. Gracias por la difusión y nos vemos muy pronto.

Pasaba de esta manera Sergio Galleguillo y los amigos que nos traían la luz de mis ojos. Seguimos bailando, seguimos chacareando porque llega Coco Vanegas del tiempo de mi niñez.

Desde Tucumán, así pasaba la yunta, Gustavo y Julián. Tucumán adentro nos traía. Y para cerrar el bloque, los Carabajal, así nos traen La Criollita.

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7: Estamos de vuelta para transitar la última media hora que nos queda del programa del día de hoy, amigos. Subí el volumen. Hacete otra pavita de mates, dale. Llegan los tequis, que así nos traen la maimareña.

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2: Bueno, para Caminos Folclóricos, para Dieguito, que tiene este hermoso programa, nos saluda Mario Álvarez Quiroga. Y felicidades, porque es un chico joven, y lo veo que con un talento y con un entusiasmo, y eso me alegra mucho más, porque está difundiendo nuestra música tradicional argentina.

Sayera de la mano de Jorge Rojas. Así pasaba de esta manera. Qué lindo. Bueno, nos queda un ratito, ¿eh? Aquí en una parca, cuatro canciones, cinco canciones nos quedan. Infaltable este en cualquier festival. Cualquier grupo que la cante siempre va a ser una fiesta en el público. En este caso, el chaqueño palavecino nos trae este carnaval en La Rioja. Junto a Sergio Galleguillo, claro.

0: Dios los bendiga a todos, hermano. Vuelvan tranquilos. Gracias.
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2: 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Mi nombre es Rubén, somos Los Nocheros y bueno, nos van a encontrar aquí.
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4: ¿Cómo les va a toda la gente de Camino Folclórico? Les mando un abrazo grande, Quique de Los Nocheros los saluda.
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Víctor Heredia pasando de esta manera este encuentro en Cajamarca, así nos traía. Y antes de cerrar, suena Luciano Pereira, que nos trae Quiero que te quedes conmigo.

Quiero que te quedes conmigo de la mano de Luciano Pereira. Cerramos el programa el día de hoy. Y nos encontramos mañana para arrancar la semana de verdad, ¿eh? Mañana martes tiene otro colorcito, ¿eh? Después de un fin de largo, sí, quedamos cansados, pero bueno, la semanita va a ser más corta. Amigos, nos vamos, será hasta mañana, gracias a la dirección de la radio que hace posible que estemos en todos lados sonando en este momento, ¿eh? Carlitos en la operación técnica, Floppy aquí en la producción de piso. Mi nombre es Diego Sicosi y nos vamos con Destino San Javier, en vivo, ¿por qué será? Esto fue Caminos, hasta mañana.

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0: Hola, ¿qué tal? ¿Cómo les va a todos? Buen martes. Muy buenos días. Bienvenidos.
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0: Placer de reencontrarnos nuevamente aquí en el Dial 107.3. En RH1, en esto que hacemos y llamamos Amanece. Hasta las 9 de la mañana estaremos aquí en otra madrugada donde la temperatura bajita se hace sentir, sobre todo por el airecito, por el viento, que hay que cuidarse, hay que abrigarse. 6 grados está marcando el termómetro a esta hora, pero la sensación térmica se percibe en 2 grados. 84% la humedad, viento del sector sureste a 17 kilómetros por hora, mayormente nublado. Incremento de nubosidad y algo de sol vamos a tener en el día de hoy, una máxima de 17 grados. Hacia la noche una mínima de 3 grados, claro y destemplado.

0: 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Buscamos las efemérides.
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0: Efemérides, acontecimientos que sucedieron. Un 18 de agosto, en el año 1933, nace en París el director de cine, productor y guionista franco-polaco. Estamos hablando de Roman Polanski, considerado uno de los cineastas más importantes de la segunda mitad del siglo XX. También un día como hoy, 1936, en medio de la rebelión franquista contra la República de España, es fusilado en una carretera a la edad de 38 años. El poeta y dramaturgo español Federico García Lorca, el de mayor influencia y popularidad de habla hispana del siglo XX. También un día como hoy, en 1943, nacía en la ciudad santafesina de Rosario la actriz y vedette Norma Pons. Norma Delia Orisi, su nombre original, una de las grandes comediantes de la República Argentina y estrella de los teatros de la Avenida Corrientes en la década de 1980. Trabajó además en 18 películas. También en el año 1952 nacía en Buenos Aires el actor Juan Lairado, ganador de premios Martín Fierro por su labor en exitosos programas de televisión como por ejemplo Alta Comedia, Matrimonios y Algo Más, Gasoleros, entre otros.

En el año 1977, alrededor de 75.000 fans asisten a los funerales de Elvis Presley. En la mansión del rey del rock, en la ciudad estadounidense de

0: En el año 1980, un 18 de agosto, nace en la ciudad bonaerense de San Francisco el exfutbolista Esteban Cambiaso, uno de los mejores mediocampistas de la historia del fútbol argentino. Surgió en las divisiones inferiores de Argentinos Juniors y brilló en Independiente, River, el Real Madrid de España, el Inter de Italia. Fue campeón de la selección argentina sub-20. En el año 1996, el Club Atlético Vélez Sarsfield se consagra bicampeón del fútbol argentino al empatar sin goles ante Independiente en el estadio José Almafitani. En el bicampeonato brillaron el arquero paraguayo Chilaver, el delantero José Turu Flores y el mediocampista Bacedas. Bueno, ¿qué más tenemos? En el año 2016, la selección argentina de hockey masculina gana la medalla dorada de los Juegos Olímpicos de Río de Janeiro 2016 al vencer a Bélgica por 4-2. En estos días se está disputando el Mundial Femenino y Masculino de Hockey. Ayer han ganado las Leonas. Si no me equivoco, hoy juegan los Leones. Vamos a buscar esa info que le dimos a conocer la semana pasada. Efemérides, pero como siempre lo hacemos, saludamos a todas las personas que están cumpliendo años, aniversario, que celebran algún acontecimiento especial. ¡Felicidades!
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0: Ahora es momento de ponerle música, y música presentada por El Cacahuete.
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0: Maná junto a Dua Lipa. También escuchamos a Diego Torres, La Última Noche, Eros Ramazzotti, Otra Como Tú y Ricky Martin. 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
0: 7:53, temperatura 6 grados, térmica 2 grados, humedad del 80%, viento del sector suroeste a 18 kilómetros por hora, algunas nubes se presenta el cielo. El gobierno evalúa tres escenarios para la reforma electoral y pone el foco en la negociación con los aliados. Aún sin fecha prevista, convergen las posturas respecto al futuro de la reforma clave, el rol de los gobernadores y la necesidad de avanzar en acuerdos. Las tarifas de servicios públicos equivalen a más del 12% del salario, el doble de lo que costaban hace 2 años y medio. Luz, gas, agua y transporte le costaron a un hogar promedio del AMBA 295.826 pesos en julio, un 53% más que un año atrás y un 966% más que en diciembre de 2023. El acelerado clima electoral potencia el foco sobre los gobernadores, presiones de la Casa Rosada y del PJ y kirchnerismo. El gobierno vuelve a operar sobre las provincias para avanzar en sus proyectos en el Congreso y a la vez recibe reclamos de respuestas efectivas a las necesidades locales. También en el peronismo asoman señales hacia los jefes provinciales dialoguistas. El gobierno y la iglesia tendrán la primera reunión formal para organizar la visita del Papa León XIV. El encuentro se organizará en la Casa Rosada, encabezado por Karina Milei, e incluirá a representantes del gobierno de la Ciudad de Buenos Aires. Aún no fueron invitados funcionarios de Córdoba y de la provincia de Buenos Aires. Nueva etapa de Kicillof, señales sobre su sucesión, agenda paralela y la guardia alta frente a los Kirchner. El gobernador bonaerense expande el trabajo de su fuerza política en las provincias. La interna peronista en pausa, pero la desconfianza latente. Continúa la incertidumbre en Medio Oriente. Irán amenaza con nuevos ataques mientras Estados Unidos descarta extender el alto el fuego. Tras el vencimiento del plazo establecido en el memorando de entendimiento firmado en junio y el estancamiento de las conversaciones de paz y de las gestiones para reabrir Hormuz, persisten las dudas sobre la posibilidad de que Washington y Teherán alcancen un acuerdo permanente. El gobierno vuelve a reunirse para analizar la estrategia legislativa y mira con cautela la actitud del PRO. En la Casa Rosada habrá un nuevo encuentro de la mesa política en la antesala de la sesión a la que Martín Menem quiere convocar a la Cámara de Diputados. Santilli, tras el acercamiento Libertad Avanza PRO, empezamos una etapa de diálogo interesante. Sostuvo el jefe de gabinete del gobierno nacional al dar a conocer que sigue las negociaciones con los gobernadores para garantizar acuerdos en el Congreso Nacional. El gobierno reúne a gobernadores del Norte Grande para buscar respuestas al planteo de las zonas cálidas. La reunión está prevista que se realice en estos días en el Ministerio de Economía de la Nación. Del encuentro participarán gobernadores de Catamarca, Salta, Chaco y Jujuy, además de otras provincias que están representados por sus funcionarios, equipos técnicos, especialistas en materia energética. Milei homenajeó a San Martín y volvió a marcar su rumbo político. No tenemos un pasado al que regresar. El presidente encabezó el acto por el aniversario de la muerte del libertador y utilizó su discurso para defender la libertad, cuestionar a sus adversarios y reafirmar el rumbo de su gobierno. Villarruel volvió a diferenciarse del gobierno. Estoy preocupada por los argentinos que no llegan a fin de mes. La vicepresidenta de la Nación puso el foco en quienes hoy no tienen trabajo y aseguró que ese debería ser el tema principal en el que se centre la dirigencia política argentina. Super Niño, el gobierno despliega un sistema de monitoreo en tiempo real ante posibles inundaciones. Ante la llegada de precipitaciones extremas proyectadas para el segundo semestre, el Ministerio de Salud y la Agencia Federal de Emergencias organizan un esquema de contención. La industria metalúrgica de Córdoba cayó 7,9% en julio y profundiza la preocupación del sector. La provincia registró la mayor retracción entre los principales distritos metalúrgicos del país. Maquinaria agrícola y autopartes estuvieron entre los rubros más afectados. Día del Niño, las ventas minoristas cayeron 3,7% en Córdoba. El relevamiento de Fedecon mostró un retroceso interanual con fuertes bajas en electrónica, videojuegos, también rodados y juguetería. Libros e indumentarios fueron las excepciones. Fin de semana largo con intenso movimiento en Córdoba. Durante el fin de semana largo, Córdoba recibió un 13% más de turistas que en la misma fecha 2025, con varios destinos de las sierras por encima del 70% de ocupación. La postal se repitió en distintos puntos de la provincia, escapadas cortas, localidades con movimientos y una oferta que se repartió entre las principales regiones turísticas. Entre los destinos que más se destacaron aparece la Cumbrecita con un 82% de ocupación, seguida por Villa General Belgrano con un 80% y Yacanto de Calamuchita con el 79%. En Villa General Belgrano, además, los hoteles categorizados llegaron al 97% de ocupación. En Punilla, La Cumbre alcanzó el 70%, Villa Carlos Paz un 65% y Capilla del Monte un 62%. También hubo movimiento en localidades más cercanas a la ciudad de Córdoba. En Sierras Chicas, Colonia Carolla registró un 68%, Río Ceballos un 65% y Jesús María un 61%. En Ancenusa, Balnearia llegó al 80% y Miramar 62%, mientras que Altagracia alcanzó el 62% en Parabachasca. En Tras la Sierra, Las Rabonas llegó al 67%, San Javier y Yacanto 62%. Secuestraron un camión y hay un imputado por el peatón que murió atropellado en Villa Esquiú. El vehículo estaba abandonado en barrio Ciudad de las Cuartetos. Un hombre de 39 años se presentó ante la justicia y quedó en libertad tras ser notificado de la acusación. Investigan un crimen seguido de suicidio en Corralito. Los hombres fueron encontrados sin vida en su vivienda. El episodio generó conmoción en la localidad y el Club del Pueblo los despidió con un sentido mensaje. Hablamos de los fallecidos de su padre e hijo. La lucha de Manu, la nena cordobesa que necesita $550,000 para seguir viviendo. Queremos salvarla. La niña cumple 9 años este martes y padece de leucemia. Sus padres explicaron que la enfermedad se volvió resistente a las quimioterapias y contaron que la campaña impulsada sirve para costear un tratamiento en Uruguay. Sigue la inestabilidad en Córdoba, pero anticipan un repunte térmico. Después de un lunes gris, frío y pasado por agua, el tiempo dará algunas señales de cambio en la provincia. La inestabilidad continuará durante las próximas jornadas, aunque el panorama comenzará a mejorar de manera gradual y las temperaturas volverán a subir. Este lunes

El cambio más marcado llegará el jueves. Para ese día se espera un repunte de las temperaturas con una máxima que podría alcanzar los 23 grados en la ciudad de Córdoba y localidades de la provincia. De esta manera, el cierre de la semana anticipa un escenario mucho más agradable. Le seguimos tomando el pulso a la realidad. En el ámbito local y regional, paso a la inmortalidad de General José de San Martín. La Municipalidad de Hernando invita a toda la comunidad a participar de las actividades previstas para conmemorar el paso a la inmortalidad del General José de San Martín, uno de los grandes protagonistas de la historia argentina, latinoamericana y símbolo de la libertad e independencia. Las actividades se desarrollarán este martes 18 de agosto y contemplan dos momentos de homenaje. El primero tendrá lugar a las 8:30 con la colocación de una ofrenda floral en el monumento del General San Martín ubicado en Plaza San Martín. Posteriormente, a las 10 de la mañana, la Municipalidad de Hernando y la Escuela María Montessori realizarán el acto oficial en las instalaciones de la institución educativa. La provisión argentina ganó la fiesta zonal de la comida al disco de arado en Hernando. Hernando volvió a encender el fuego del disco de arado y recuperó, después de varios años, su fiesta zonal de la comida al disco de arado. La propuesta reunió durante dos jornadas a 11 cocineros y equipos que llegaron para demostrar creatividad técnica y sabor. La gran ganadora fue Mansa Ternera de la Provisión Argentina de Hernando, que obtuvo el primer premio con su propuesta de ternera con papas rosti. El jurado destacó especialmente el sabor y el equilibrio del menú durante las dos jornadas, además de un exclusivo contraste de sabores. El triunfo tiene además un premio especial. La Provisión Argentina consiguió su lugar en la edición nacional de la fiesta de la comida al disco de arado, que se desarrollará en Yacanto de Calamuchita. El segundo premio fue para Fabio Itali, Caserito al Paso. El tercer premio fue para El Hornero. La 71ª Fiesta Nacional de Maní abre su convocatoria para elegir a sus nuevas soberanas. La dirección de la 71ª Fiesta Nacional del Maní lanzó la convocatoria para jóvenes interesadas en participar de la preselección de las nuevas representantes de la fiesta: Reina Nacional del Maní, Virreina Nacional del Maní, Princesa Nacional del Maní. La principal novedad de esta edición será la incorporación de un esquema de 3 soberanas nacionales, con el objetivo de ampliar la representación de la fiesta en actividades, eventos y propuestas institucionales durante todo el año. Bueno, para ser candidata a reina y virreina hay tiempo de inscripción hasta el viernes 28 de agosto ingresando a la página web de la fiesta, que es fiestadelmaní.ar/soberanas. Allí leen el reglamento y llenan el formulario. La preselección será el domingo 30 de agosto a las 14 horas en la Casa del Deportista aquí en nuestra ciudad. Para ser princesa hay tiempo hasta el 25 de septiembre en anotarse a través de la misma modalidad, o se pueden comunicar al teléfono 353-4200-943 con el área de soberanas. Se inaugura el Salón Blanco Municipal Héroes de Malvinas. La Municipalidad de Hernando inaugurará el próximo viernes 21 de agosto a las 20 horas el renovado Salón Blanco Municipal Héroes de Malvinas, ubicado en el edificio central del municipio. El espacio llevará el nombre de Horacio Giraudi y Fabricio Carrascul en reconocimiento de su historia y como símbolo permanente de memoria, gratitud y compromiso con la patria. El acto contará con la presencia de autoridades municipales, familiares y miembros de la comunidad, quienes serán invitados a compartir este momento de homenaje. La propuesta busca mantener viva la memoria de los héroes de Malvinas y preservar sus nombres como parte de la historia de Hernando. Hubo fútbol en la jornada de ayer. Talleres no levanta y sigue último en el Clausura. Cayó 3-1 en su visita a Gimnasia de Mendoza. Módica con un doblete. Y Singolani anotaron para el Lobo.

0: Mendocino, mientras que Fernández, Santiago Fernández, descontó sobre el final para la T. Los dos equipos terminaron con 10 jugadores por expulsiones y hubo una tajada de penal. El partido cerró la quinta fecha. Estudiantes de Río Cuarto cayó 1-0 ante Atlético Tucumán en un partido clave. El León del Imperio del Sur perdió en la quinta fecha por el grupo B del torneo clausura. El zaguero central marcó el gol para el Decano cerca del final de partido en Córdoba. Ayer Independiente también le ganó a Lanús 3-1. Vélez empató con Defensa y Justicia 1-1. En la jornada de hoy habrá actividad de la Copa Libertadores, Copa América y Copa Sudamericana. Nos centramos en los equipos argentinos. Por la Copa Libertadores estará jugando Universidad Católica, que recibe a Estudiantes de nuestro país. A las 21:30, el partido de ida empataron 1-1. Por la Copa Sudamericana, Recoleta recibe desde las 19 horas a Boca Juniors. Va con ventaja Boca ese partido. En la Bombonera había ganado 3-1. En la Copa Argentina, Deportivo Riestra a las 5 de la tarde enfrenta a Gimnasia y Banfield frente a Ferrocarril a las 21:15. Mañana juega Belgrano por la Copa Argentina, enfrentando a Racing desde las 19:15. 6 grados, la temperatura térmica 2 grados, una máxima de 17 se anuncia para hoy, intervalos de nubes y sol, hacia la noche claro y destemplado, mínima 3 grados. 8 de la mañana, 10 minutos.
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0: Vamos a repasar los diferentes sorteos del día de ayer, lunes 17 de agosto. Comenzamos con el sorteo de la previa nacional. Primer premio, 5.279. Buenos Aires, 3.042. Santa Fe, 1.395. Entre Ríos, 8.231. Quiniela de Córdoba, 0.155. Pasamos a primera de la mañana nacional. 6.755 Buenos Aires, 7.536 Santa Fe, 9.721 Entre Ríos, 0.895 Quiniela de Córdoba, Las Zapatillas, 6.442. Sorteos matutinos, primeros premios nacional. 1.374 Buenos Aires, 5.573 Santa Fe, 1.816 Entre Ríos, 5.849 Quiniela de Córdoba, El Loco, 7.122. Repasamos la vespertina por nacional. 3.723 Buenos Aires, 3.487 Santa Fe, 4.444 Entre Ríos, 5.280 Córdoba, 2.566 Las Lombrices. Por último, la nocturna. Primeros premios nacional, 7.912 Buenos Aires, 0.690 Santa Fe, 8.391 Entre Ríos, 7.841, Córdoba, 5.769, Los Vicios.
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0: retros, lo que estábamos compartiendo. Siempre nos gusta volver el tiempo atrás porque nos deja y nos trae lindos recuerdos. Joy Cooker e NSX sonando aquí en Amanece. Presentó este espacio, la música Alimentar.
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5: El gobierno evalúa tres escenarios para la reforma electoral y pone el foco en la negociación con los aliados. Aún sin fecha prevista, convergen las posturas respecto al futuro de la reforma clave. Aún sin los apoyos necesarios, el Poder Ejecutivo mantiene la esperanza de tratar la reforma electoral desde fin de año, aunque descuenta que primero deberán avanzar en los acuerdos con los gobernadores y los espacios aliados. Las tarifas de servicios públicos equivalen a más del 12% del salario, el doble de lo que costaban hace 2 años y medio. Luz, gas, agua y transporte le costaron a un hogar promedio en el AMBA casi 300 mil pesos en julio, 53% más que un año atrás y casi el 1000% más que en diciembre de 2023.
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5: Murió un árbitro de fútbol tras un impactante choque frontal en Mendoza. Un trágico accidente de tránsito se cobró la vida de un árbitro de fútbol de 48 años en la noche de este domingo en la localidad de Maipú, Mendoza. La víctima fue identificada como Oscar Fernández, oriundo de la localidad de Tres Porteñas, departamento San Martín. Continúa la incertidumbre en Medio Oriente. Irán amenaza con nuevos ataques mientras que Estados Unidos descarta extender el alto el fuego. Tras el vencimiento del plazo establecido en el memorando de entendimiento firmado en junio y el estancamiento de las conversaciones de paz y de las gestiones para reabrir Hormuz, persisten las dudas sobre la posibilidad de que Washington y Teherán alcancen un acuerdo permanente.
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8: Ya pasaron 44 minutos de las 8 de la mañana. La temperatura aquí en Hernando, 6 grados, térmica 1 grado.
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8: El viento sopla del sector sureste a 18 kilómetros por hora, humedad del 82%, mayormente nublado. Una máxima de 17 grados se anuncia para este martes. Intervalos de nubes y sol. Hacia la noche, claro y destemplado, mínima 3 graditos. Mañana miércoles mejoran las condiciones climáticas y sube un poco la temperatura. 21 grados la máxima, 6 grados de mínima, cielo despejado. Muy cálido, con sol brumoso, brisa en hora de la tarde para el jueves, máxima 26, mínima 7 grados. El viernes hay un descenso de temperatura, algo más fresco, con sol seguido de nubes, 16 la máxima, 4 de mínima. Para el sábado, intervalos de sol y nubes, máxima 16, mínima 5 grados. El día domingo, 17 grados de máxima, 5 de mínima, principalmente nublado. Escuchamos a Matías Lenardón.
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11: ¿Qué tal? ¿Cómo les va? Buen día para todos. Vamos al pronóstico para esta jornada del martes 18 de agosto aquí en la zona de Hernando. Un saludo para toda la audiencia de RH1 Radio Integración. Martes donde, bueno, tendremos hoy el cielo con nubosidad variable en toda la zona. Va a estar entre parcial, mayormente nublado en la región, buen tiempo en general. El viento va a estar soplando muy débil, lo va a estar haciendo del sector sur, de forma leve, con ráfagas en el orden de los 25-30 kilómetros, y las temperaturas máximas anunciadas para hoy cerca de los 15 grados en horas de la tarde. Si nos vamos al día de mañana miércoles, bueno, mejoran un poco más las condiciones. El cielo va a estar entre despejado y nublado. Miércoles de buen tiempo, cielo despejado, con unos 18 grados en la región de máxima y mínimas en el orden de los 4 o 5 grados en la zona. Y el viento muy débil. Mañana va a estar soplando muy poco viento en la zona del sector este-noreste de forma débil. Nos vamos al día jueves, donde soplará viento del sector sur, con ráfagas en horas de la tarde. Previo a eso, las temperaturas máximas van a subir y bastante. Posiblemente el día jueves sea el día de mayor temperatura de esta semana, con unos 22 a 24 grados en horas de la tarde. Va a estar muy agradable la tarde de jueves, con el cielo despejado. Y bueno, y después, como decíamos, ingresa ese frente frío, el viento va a cambiar el sector sur con ráfagas y van a descender las temperaturas a partir del viernes en adelante otra vez. Vamos a ver un aumento de la nubosidad desde el viernes en adelante, el cielo va a estar entre parcial a mayormente nublado nuevamente y temperaturas en descenso. Posiblemente la máxima del viernes esté en el orden de los 14-15 grados. El día sábado y el domingo también entre los 14-15 grados en la región, con circulación de viento del sector sur todavía el día viernes y el sábado y el domingo del sector noreste de forma moderada. Eso es todo, será hasta mañana.
8: Muchísimas gracias, Matías, te esperamos mañana con más novedades.

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0: Muy bien, solamente 3 minutos nos separan para las 9 de la mañana. Voy a saludar a Maggie Manabella, que ya está en su puesto de trabajo para iniciar un ratito nada más. En positivo, Maggie, ¿cómo te va? Buenos días.
1: Buen día, Nach, ¿qué tal?
0: Muy bien.
1: ¿Cómo te va?
0: Mejor que ayer.
1: ¿Estás mejor? Sí. Bueno, me alegro.
0: Viviendo, viviendo y viviendo.
1: ¿Viviendo o sobreviviendo?
0: Me duele todo el cuerpo.
1: Cosas que pasan.
0: Ay, Dios.
1: Es feo enfermarse, ¿viste?
0: Ni un traumatólogo creo que me va.
1: Claro. Diste vuelta y caíste, ¿viste?
0: Ay, caímos,
1: qué
0: la
1: bárbaro,
0: trampa. Caímos,
1: ¿eh?
0: La trampa. Caímos,
1: qué
0: la trampa.
1: Qué bárbaro, ¿eh?
0: Así hay mucha gente.
1: No salvó, nadie se salva de la gripe este año, ¿eh?
0: No.
1: Sí, nadie.
0: Por suerte fue leve.
1: No, sí, pero bueno, ¿viste que es?
0: Sigue siendo leve. Hay que cuidarse.
1: Sí,
0: pasa, ¿no? Que estos cambios de clima es como que nos pega una cachetada y no saben para dónde vamos, ¿eh? Si nos ponemos campera, nos ponemos campera. Si nos ponemos campera, hay que sacarse la campera y nos olvidamos el coche. Ay, Dios, no. Viene de acá para allá.
1: Cosa que pasa.
0: Bueno.
1: ¿Qué tal? ¿Cómo te va?
0: Muy bien. Bueno. ¿Qué tenemos hoy en positivo?
1: Hay mucho material.
0: Ajá.
1: Mucho material para compartir con toda la audiencia, material pendiente. Hoy, si no cambia nada, nos visita Omar Balaguer,
0: sí,
1: de Asociación Mutual Hernando, que nos va a contar un poquito ahí, bueno, las novedades de los viajes, cómo vienen trabajando y otros temas también de cómo está reorganizando su proyecto emprendimiento con la madera.
0: Perfecto.
1: Así que, bueno. Y después hay mucho material. Está Hernán Caudana, como siempre, con el fútbol deportivo y mucho más. Hay balance de fin de largo, hay de todo.
0: Mira. De todo. Bueno, fue un fin de largo, parece positivo en relación al año pasado con la misma fecha en cuanto al turismo. Si bien a lo mejor lo que erogan los turistas en cuanto a los gastos no es significante, pero que haya movimiento en los distintos destinos turísticos, eso hace a que, bueno, la gente que se prepara para recibirlos y demás, el trabajo no es en vano, a eso voy. Hubo movimiento aquí en las rutas, ayer también veía
1: muchísimo.
0: Los noticieros a la noche, que estuvo bastante compleja las diferentes rutas de la provincia de Córdoba, y eso que el clima tampoco acompañó demasiado, salvo el día sábado hubo una ventanita de solcito.
1: Sí, y el domingo estuvo más.
0: Sí, pero a la mañana me decía, sí, bueno, gente que estuvo en las sierras que a la mañana llovió todo el día hasta las 3 de la tarde, 4 de la tarde.
1: En la sierra, claro, nosotros tuvimos un día espectacular acá el domingo.
0: Yo ni lo vi. ¿Erran, usted vio el sol ayer?
2: Good morning.
1: Good morning.
2: How are you?
1: Muy bien. I'm fine. And you?
2: Thank you. Fine, thank you. ¿Cómo andan? ¿Moreto, resucito?
0: Acá andamos.
1: Ponele.
0: Acá andamos. Usted habla en inglés, yo hablo en cordobés básico.
2: Como decía mi vieja, no puedo tener la osamenta en pie.
0: Ay. ¿Qué sería eso?
2: ¿Qué es la osamenta? Todo el esqueleto. Todo
0: el cuerpo.
2: Todo el esqueleto. Sí. Todo el...
0: Tengo los pies helados.
2: Está frío, no, es que está frío.
0: Está fresco.
1: Está frío, sí.
2: Ah,
1: sí,
2: está frío. Recién los muchachos de la municipalidad han ido a hacer la ofrenda floral. Así que en un rato seguramente los muchachos de comunicación van a estar enviando todo, pero bueno, fue simplemente eso, ¿no?
1: Sí, como...
2: Se llegaron al lugar donde está San Martín, allí escondidito en su lugarcito en la plaza, y le han depositado la ofrenda floral. Y a las 10 de la mañana es el acto oficial en la Escuela María Montessori. Ahí nos vamos a dar una vuelta.
1: Así
2: a ver es. Si de paso charlamos un ratito con la directora. Aprovechamos el momento, ¿no? Vamos a llegar un ratito antes a ver si podemos charlar con ella. Está frío.
1: Está frío.
2: Está frío.
0: Parece ser que mañana, hasta el jueves, levanta un poco la temperatura.
2: Eso parece.
0: Baja un poco.
2: Pero no espere demasiado tampoco. Recién anoche logré sacarme el olor a disco.
0: A disco.
2: Sí, por Dios. Bueno, las felicitaciones para la gente de la Providencia, ¿eh? Que, la provisión. Que se han quedado con el primer premio, se han tenido doble honor, el honor de volver a traer a Hernando junto a estudiantes esta fecha de la instancia zonal y a la vez quedarse con el primer premio. Y bueno, ayer hablaba con Cristian Novillo, me decía que ellos son, él por lo menos, participante asiduo,
0: sí,
2: ¿no? De lo que es allí la fiesta nacional, bueno... Esta vez ha clasificado vía zonal de Hernando.
0: ¿Concurrencia de gente?
2: Ayer muy bien, muy bien. El domingo fue de menor a mayor.
0: Bien.
2: Después de la 1 de la tarde se empezó a poblar bastante y ayer mucha gente. Fue temprano el sorteo. Yo me di una vuelta por allá, eran las 4:20 más o menos. Ya los premios habían sido entregados. Se averigüó los premios y todo eso, pero ya habían sido entregados. Y sí quedaba un número artístico sobre el escenario. Vimos a nuestra representante bailando. Estaba Claudia allí bailando. Escondida debajo de una gorra, estaba bailando, sí, sí. Varias. Las mujeres se animan.
0: Ah, sí, las mujeres van de todos lados.
2: Bueno, así que y empezamos una semanita donde tenemos varias cosas. Ahí estoy tirando notas, tirando redes, a ver si concretamos esta historia de Aguas de Oro, de esta mujer de Hernando que fue asesinada en dictadura. Vamos a ver si la redondeamos. La nota la tengo lista. Solamente me faltaría ver si se da lo de la nota en Aguas de Oro para viajar hasta allá y poder hacerla. La frutillita del postre, se poder tener las voces de protagonistas en definitiva, pero bueno, no es fácil armarlo de la familia, medio como que no quieren, pero bueno, vamos a ver si se da, nos vamos para Aguas de Oro esta semana, que de paso viene bien, un recreito, le digo.
1: A dar una vueltita.
2: Obvio, bueno, ahí les he pasado, vamos a pasar en positivo la palabra del presidente de la agencia Córdoba Turismo. Villa General Belgrano, como no tiene ninguna fiesta, puso una más, ¿vio?
0: Sí.
2: La fiesta del Strudel fue.
0: Del Strudel.
1: Ah,
2: hicieron uno no sé cuántos metros de largo, claro.
1: Mira vos.
2: Sí, sí. Y el dato del fin de semana, el que le tiraba ayer, ¿no? Este hecho en Corralito, que realmente
1: Sí, lamentablemente.
2: No salió en ningún lado ayer solamente.

0: entrada debajo del cuerpo del hijo. Supuestamente el hijo mata al padre y luego se suicida o cosa por el estilo. No hay signos de pelea en la casa, entonces no debe haber salido de ahí.
1: Claro.
0: No sé el apellido, pero dicen que gente muy conocida de Corralito. Bueno, Corralito es un pueblo muy pequeño, ¿no? Donde se conocen todos.
2: Uh-huh. Mignani es de apellido.
0: Mignani.
2: Alfredo Francisco Cacho Mignani y su hijo Jorge Alfredo Cachilo Mignani.
0: Ahí está. Gente muy conocida, me decían, en la zona de Corralito. En virtud de que, bueno, son productores agropecuarios muy conocidos en esa zona. Así que, bueno. Bien, gente. Así que Boreto está recuperándose de a poco. Sí. Me alegra.
2: Con respecto a este tema, yo esta mañana escuchaba temprano cuando me levantaba a Miguel Clariá.
0: Sí.
2: Voy a corroborar porque me parece que la nota que le estaban realizando a una persona tiene vinculación con este hecho. Ajá. Sobre todo con la persona mayor, con el padre de familia.
0: 89 años. Ah, no, sí, 89 es el papá y el hijo 63, creo.
2: 89 y 63, exactamente.
0: Ahí está, sí.
2: ¿Alguna vinculación política viene de
0: ajá.
2: De muchos años de hacer política?
0: Ah, mira vos.
2: Este señor, con varios antecedentes.
0: Ajá.
2: Es lo que... lo que se hablaba.
0: Mira vos, uh-huh. O sea, ¿se especula con que podría haber algún tercero?
2: No. Estaba basado en otro lado y Miguel Claría como que se sorprendía por el relato de esta persona y la agradecía, porque...
0: Es curioso, ¿no? Si, aparte, bueno, uno dice, alguien que entró, lo asesinó y montó la escena. Por ahí es como demasiado grande para un pueblo tan pequeño, donde es muy difícil montar algo así, porque, a ver, un pueblo pequeño, cualquier movimiento extraño... Se nota,
2: totalmente.
0: Ve. Un vehículo que entra, alguien que camina, alguien que se desplaza, se ve. Diferente es una ciudad, de pronto, donde...
2: Sí, uno pasa más desapercibido por la gran cantidad de gente o
0: movimiento
2: que existe, ¿no?
0: Hay que acordarse siempre de la cuchilla de Oakland o la navaja de Oakland. Lo más sencillo es lo primero que debe analizar, si por ahí el hecho, ¿no?
2: Dicen que esta persona estaba vinculado al trabajo en maquinarias agrícolas y además tenía un lazo especial con el Centro Juventud Agrario.
0: Con el club.
2: El club de fútbol principal allí de
0: Corralito. Un club gran campeón, Corralito, muchas veces, ¿no?
2: Sí.
0: Buenísimo, gente. Nos vemos.
2: Bueno.
1: Muy bien.
2: Buena jornada para todos. Aquí intentaremos cargar las pilas. Lo importante es ponerse de pie todos los días, ¿eh? Amanece que Dios te ayuda, dice el dicho. Y aquí amanecimos juntos. Mañana lo haremos nuevamente a través de la radio. Ya comienza en positivo. Buen programa, Magui.
1: Gracias, Nacho. Buena jornada para vos.
2: Claudia Torrado, Gustavo Herranz, Camila Herranz. En un ratito también se suman a la mañana en positivo hasta el mediodía. 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

0: Hola, hola, hola, bienvenidos a todos. Muy buen día, buen comienzo de semana. Bueno, nosotros, en mi caso, ayer estuve. Habitualmente no estoy en los feriados, pero bueno, he hecho un poquito, he flexibilizado. Vamos a ver.
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0: Pero para la mayoría el comienzo de la semana oficialmente es a partir de hoy. Es martes, se va a hacer más cortita. Tiene carita de lunes, pero es martes. Es una buena noticia, ¿eh? Cuántas cosas, cuánto movimiento, viaje, turismo, eventos en la ciudad, en la provincia, en el país. Fin de semana largo siempre implica justamente dar una impronta y también una inyección de movimiento.
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0: Un poquito de impulso económico que siempre viene bien. Y de paso, distendernos, relajarnos para iniciar con todas las ganas una nueva semana. Grados la temperatura, frío. Ayer también ese vientito helado donde vivimos allá en el predio. Qué frío el aire estaba que cortaba. Pero mucho calor. Instalaciones de club estudiantes. Sopla el viento sur, se nota, del sector suroeste a 18 kilómetros por hora. Desde la capital nacional del Maní te estamos saludando. Máxima 17, mínima 3 grados para hoy. Intervalos de nubes y sol. Veintisiete minutos de la hora 9. Bueno, para los que preguntan, ya vendrá prontito, va a ser la conferencia de la Fiesta Nacional del Maní, preguntan el tema de la entrada. Bueno, ya está estipulado que se va a cobrar entrada, con todas razones, este año, cuestiones económicas, obviamente, eso ya lo ha anunciado el señor Intendente Municipal. En cuanto a la fecha, bueno, ya la van a confirmar, pero ya es vox populi cuándo va a ser. Así que bueno, un poquito de paciencia, ya llega la información concreta. En principio es el primer fin de semana de noviembre. Digo así porque puede haber modificaciones por ahí. Creo que es así. Hay que aclararlo porque después vos dijiste tal o cual. Estimativo. Según dicen. Boretito volvió, qué bueno, cuidarse, Nacho, que está un fresquete bárbaro, andás en esa bicicleta, ponete buen abrigo, cuídate la salud, ¿eh? Amaneció con ustedes, con tecito en la mano, pero vino firme como talón de oso, la maya está anteojo ahí, está preparando todo, concentradísima. Bienvenido, buen día.
2: Buen día, ¿cómo andó el lunes? Buen día a todos. Muy bien el lunes, lindo, la verdad. Lindo. Muy lindo lunes. La verdad que no nos podemos quejar, ¿eh? Compañero, dentro de todo sí, salvo el frío ese del viento que te cortaba el medio.
0: Por un frío que bravísimo. Yo no creí que era tanto, pero sí.
2: Es como que se levantó, ¿viste? Ese viento, porque no estaba así más al mediodía.
0: No, fue como
2: a la tarde, ¿viste? Que fue ahí creciendo de a poco ese viento impresionante.
0: Incluso en la mañana de ayer algún solcito ahí apareció.
2: Aparecía,
0: pero
2: sí.
0: Después grisecito.
2: Sí, mira ahí como y fresquito. Bueno, lo bueno es que se vienen dos días aparentemente con lindas temperaturas. Esperemos que acompañe el sol.
0: Eso.
2: Que sea el sol también protagonista de estos dos días para darnos ahí como un... Hay un changüí, como
0: sí,
2: dicen.
0: Un poquito eso. Un poco de tregua. Costaba levantarse esta mañana, costaba los chicos, me decían algunos. Los chicos y los papás.

0: corazón. 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
1: Ahora sí, repasamos el sorteo nocturno de la jornada de ayer. A pesar del feriado, por lo visto, hubo quiniela. Por Nacional, a la cabeza 7912, el soldado. Buenos Aires 0690, el miedo. Santa Fe 8391, el excusado. Entre Ríos 7841. Acá me cambiaron la bocha. Bueno. No sé qué es esto. 7841, no importa. Por Córdoba, la cabeza 5769 y los vicios, ese sí lo tenía registrado. 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

0: Ahora sí, el reloj indica la hora 9:32. Conocemos la agenda de la jornada este martes.
1: Comenzamos hablando un poquito sobre el tiempo porque el Niño se fortalece y podría alcanzar su mayor intensidad entre octubre y diciembre. El fenómeno del Niño continúa avanzando y muestra señales de fortalecimiento. De acuerdo con el seguimiento realizado por el especialista Juan Carlos Bustos, en las últimas observaciones la superficie involucrada se amplió y la temperatura del agua pasó de 1,5 grados a 2 grados, perdón, por encima de los valores de referencia, aumentando la posibilidad de que se configure un evento de intensidad fuerte. El comportamiento previsto indica que en agosto todavía no presentaría un incremento significativo de lluvias, pero el cambio comenzaría a observarse hacia mediados de septiembre con una intensificación importante entre octubre y diciembre. Según esta proyección, el episodio de El Niño podría mantenerse activo hasta marzo o abril de 2027, por lo que sus efectos se extenderían durante buena parte de la campaña agrícola. También hablamos de este informe del fin de semana, más viajeros y menos gasto, el análisis del fin de semana largo. De acuerdo con el relevamiento de la Confederación Argentina de la Mediana Empresa, durante el fin de semana largo por el paso a la inmortalidad del general José de San Martín, se desplazaron por el país más de 1 millón de personas y generaron un impacto económico directo de 245.907 millones. El movimiento de turistas fue un 24,2% superior al registrado en 2023, último año en el que esta fecha había conformado un fin de semana largo comparable. Los diversos eventos, la nieve, la naturaleza y las escapadas de cercanía fueron los principales motores. La cantidad de viajeros mostró una recuperación frente al antecedente de 2023, cuando se habían movilizado 800.000 turistas. Sin embargo, el comportamiento del consumo fue más cauteloso. La estadía promedio se redujo de 2,3 a 2 días, una caída del 13%, confirmando la tendencia hacia escapadas más breves. El gasto promedio diario por turista fue de 114.000 pesos, que medido a precios constantes resultó un 13,2% inferior al 2023. El gasto total alcanzó los 245 millones, con una caída real del 6,3% frente al mismo fin de semana largo de aquel año. Es decir, viajó más gente, pero permaneció menos tiempo y gastó menos en términos reales. Vamos a la información de lo local, por supuesto, porque la Provisión Argentina ganó la fiesta zonal de la comida al disco de arado en nuestra ciudad. Hernando volvió a encender el fuego del disco de arado y recuperó, desde después de varios años, su fiesta zonal de la comida al disco de arado. La propuesta reunió durante 2 jornadas a 11 cocineros y equipos que llegaron para demostrar creatividad, técnica y sabor. La gran ganadora fue Mansa Ternera de la Provisión Argentina de nuestra ciudad, que obtuvo el primer premio con su propuesta de ternera con papas rostis. El jurado destacó especialmente el excelso sabor y el equilibrio del menú durante las 2 jornadas, además de un exclusivo contraste de sabores. El triunfo tiene además un premio especial. La Provisión consiguió su lugar en la edición nacional de la Fiesta de la Comida al Disco de Arado, que se desarrollará en Yacanto, Calamuchita. Muy bien, por otro lado también hablamos de la información sobre las ventas por el Día del Niño, que bajaron un 2,5 interanual. Las ventas cayeron un 2,5 frente a la misma fecha del año anterior, medidas a precios constantes. A pesar de los esfuerzos comerciales orientados a captar volumen mediante descuentos agresivos y cuotas, la demanda respondió de manera selectiva, postergada y se volvió hacia tickets de menor escala. En consecuencia, la atracción generada resultó insuficiente para quebrar la tendencia de estancamiento del mes y consolidar un repunte estructural de la actividad. Muy bien, por otro lado, también hablamos de la Fiesta Nacional del Maní. La edición número 71 convoca a participar de la preselección de sus nuevas soberanas nacionales. La dirección de la fiesta anunció la convocatoria para jóvenes interesadas en participar de la preselección que permitirá elegir a las nuevas representantes de la fiesta. Reina Nacional del Maní, Virreina y Princesa. Como novedad, a partir de esta edición se establecerá un esquema de 3 soberanas nacionales, reina, virreina y princesa. La modificación busca ampliar y fortalecer la representación institucional de la fiesta durante todo el año. Contar con 3 representantes permitirá distribuir mejor la agenda de actividades, incrementar la presencia de la fiesta en distintos eventos y optimizar la organización de viajes y compromisos, favoreciendo además un uso más eficiente de los recursos destinados a la promoción de Hernando como capital nacional de Maní. Te recordamos que las inscripciones se encuentran abiertas hasta el viernes 28 de agosto. Podés ingresar a www.fiestadelmaní.ar/soberanas. Allí podés leer el reglamento y llenar el formulario. Se encontrarán el próximo domingo 30 de agosto. Muy bien, para ir repasando algunos de los títulos, los principales de lo que sucede en el país, con prioridad para los camioneros, habilitaron el paso Cristo Redentor. La decisión se tomó luego de una reunión efectuada por el Comité del Sistema Cristo Redentor de las Coordinaciones Chilenas y Argentinas. Por otro lado, hablamos también de nuestra Córdoba porque tembló. Un sismo de magnitud 2,8 se registró al oeste de Tandil. Muy bien, por aquí estamos con la agenda del día. 9:39 minutos, te acompañamos hasta el mediodía en positivo.

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1: Primeros sonidos de la mañana en positivo.
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1: Así suena el témpano en la voz de Juan Carlos Baglietto. Escrita por Adriana Bonicio.
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1: Conocida por Juan Carlos Baglietto. Aire también hace una hermosa versión. Himno poético sobre la resistencia humana.

0: La música en la mañana en positivo, el témpano, en la voz de Juan Carlos Baglietto.
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11: Habrá un paro universitario de 5 días para exigir la aplicación de la ley de financiamiento. Las federaciones docentes universitarias realizarán esta semana un paro nacional de 5 días para exigirle al gobierno la aplicación inmediata de la ley de financiamiento universitario ya sancionada por el Congreso. La medida impulsada por la AGD y UBA se desarrollará del 18 al 22 de agosto en todas las facultades con adhesión variable según cada cátedra. El riesgo país se acercó más a los 500 puntos durante el feriado. Durante el feriado por la actividad en Wall Street, el riesgo país volvió a dar un salto y quedó cerca de los 500 puntos. Cerró en 489 y alejó un tanto más la chance de que el gobierno acceda a dólares masivos mediante una colocación de deuda en los mercados internacionales.
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11: Aplazaron el juicio de Luigi Mangione por el asesinato del CEO de United Healthcare tras declararse culpable a nivel federal. El juicio estatal contra Luigi Mangione por el asesinato del director ejecutivo Brian Thompson quedó pospuesto de forma definitiva después de que el acusado admitiera ante la justicia federal que disparó contra el empresario en Manhattan en diciembre de 2024. La fiscalía anticipó que solicitará una condena de cadena perpetua. Mangione sostuvo que actuó por una fuerte frustración con el sistema de seguro de salud de Estados Unidos. Según su declaración, sus propios problemas de salud y dolores de espalda contribuyeron a generar ese resentimiento. Finalmente admitió que fue él quien disparó contra Thompson en 2024. Violencia en una liga de fútbol de Santa Fe. Un jugador fue expulsado, le pegó al árbitro y terminó preso. El fútbol regional de la provincia de Santa Fe sigue conmocionado por el gravísimo episodio de violencia durante un partido que disputaron hace una semana los clubes Santa Catalina y Barrio Quinta de Capitán Bermúdez por la Liga San Lorenzina. Un jugador del equipo visitante fue expulsado a los 35 minutos del primer tiempo en una acción normal de juego, pero reaccionó de manera violenta. Le aplicó una trompada al árbitro en el rostro y se peleó con todos los que querían calmar, desencadenando la suspensión del encuentro.
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9:53 minutos, estamos en positivo acompañándote con la música, la información y todo lo que nos caracteriza, ¿eh? Antes de hablar un poquito de los vientos con Clau, quiero que repasemos primero los cocineros, porque hay opciones para hoy que ni te cuento, ¿eh? No te imaginas. ¿Siguen en la línea más o menos de la fiesta del disco de Arado? Más o menos así vienen los cocineros hoy, con mucha inspiración para hacer comida muy rica, ¿eh? Muy bien, vamos con el repasito. 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

0: Ahora sí, le damos paso.
1: Así es.
0: A Yelén. Porque, un saludo para vos.
1: Hablábamos de agosto, de los vientos, y bueno, aparentemente agosto tiene esta característica y hay una buena explicación al respecto. Así que la vamos a escuchar a Aye de Rizomaterapias, que bueno, nos deja un mensaje sobre este mes de los vientos y la escuchamos en la mañana en positivo.
2: Agosto es el mes donde florecen los espinillos y también el mes del viento. El viento representa las ideas, los cambios, la limpieza, el dejar ir, el recibir y también la fricción. Entonces es un mes con una tendencia a generar chispazos, a sentirse en desorden, muy mental, también con mucha energía de movimiento. Y en esta parte del mundo, climáticamente, también se caracteriza por ser un mes al que hay que ponerle voluntad para atravesar, por el frío, porque es seco. ¿Qué cosas hacer durante este mes y siempre, pero que estén buenas para pasar un buen agosto? Clave, el cultivo de la paciencia y el evaluar un poquito qué pasa con esto del no tomarnos personal las cosas. Muy buena esa parte. Por otra parte, todo lo que tiene que ver con el contacto con lo que me enraíce. Si me pienso como una planta, eso que sacude el viento, se sostiene gracias a lo que queda firme. Entonces, en ese sentido, explorar qué es lo que me conecta con mi cuerpo, con el estar presente en el espacio y el tiempo en el que estoy viviendo, el poder detectar cuando la mente se va, como el viento, o la llevo también encima, como si me pesara. Esto es algo medio difícil, pero si te logras dejar fluir, es decir, ir para donde el viento te lleve, es mucho más simple que oponerle resistencia a ese lugar nuevo al que te está empujando o a ese lugar que te está haciendo volver si te tira hacia atrás. Déjate llevar y fíjate qué hay ahí para reflexionar, para cambiar, para sostener o lo que sea. Siempre y nunca está de más que tomes abundante agua para disminuir la irritación, para hidratar lo que el viento reseca, para mejorar la salud de tu piel, de tus labios. Estoy liquidando los últimos bálsamos que me quedan para las paspaduras, que están re de trending topic. Busca refugio en eso que amas y que te gusta para darle voz a tu corazón y bajarle el volumen a la cabeza. 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

Ahí está Vicentico, hablándonos de esto que sopla ese aire en movimiento, que me despainó tempranito y que hoy honra agosto, haciendo de las suyas, aunque por ahí en nuestra ciudad, como en tantos lugares, parece que fuera agosto durante muchos meses.

0: Un minutito nada más para ingresar a la hora 10.
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0: ¿Hablamos de viento? ¿Hablamos de qué? Del mes 8. Y sí, por eso, ahí encuentro yo la respuesta de por qué vine así toda. Toda así.
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0: El viento. Le vamos a echar la culpa al viento.
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0: 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Saludo cordial a nuestros queridos anunciantes. Y vamos por más.
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1: Solo siento.
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3: ¿Cómo les va? ¿Cómo andan ustedes?
2: ¿Qué tal?
3: Buen día.
0: Bueno, ¿todo bien? ¿Salió? ¿Salió fuerte?
3: Tranquilo, ¿no? Bien, bien, bien.

0: Noticias que han terminado las tareas en el techo, ¿no? Eso que habían iniciado una campaña solidaria para cubrir el techo y todo lo demás, está terminado. También han hecho algunas reparaciones en el sistema eléctrico, que justamente dejó al descubierto cuando iban haciendo el techo, saltaban algunos problemas eléctricos que había por la humedad, por el agua que entraba y todo eso, también ha quedado solucionado. Así que están muy contentos por ese lado, ¿eh? Así que bueno, ya vamos a escuchar a Natalia Nardi para que nos cuente, nos dé más detalles justamente sobre la actividad general de la escuela. Hay varias cositas municipales, vamos presentando, ¿le parece?
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0: Bueno, 45 años cantando a coro es una de las noticias. La música vuelve a reunirnos en una nueva edición del Encuentro Coral 2026. Una propuesta para disfrutar del canto compartido y celebrar 45 años de trayectoria del Coro Municipal de Hernando. Van a participar el Coro Municipal de Arroyo Cabral, dirigido por Rubén Terreno, el Coro Municipal de General de San Nadal Caldentey, dirigido por Julieta Ocampo, y el Coro Municipal de Hernando, dirigido por Ariel Rodríguez. ¿Cuándo va a ser esto? El domingo 23 de agosto a la hora 20 en Parroquia San José. Para ir agendando, hay cosas realmente importantes, cosas muy lindas que se vienen en nuestra ciudad para estos días. También, como anunciábamos, en el Salón del Club Atlético Estudiantes, esto va a ser el próximo día 20, esto es jueves, ¿no?
1: Así jueves es, 20, este jueves.
0: A las 21 horas, con entrada libre y gratuita, se viene la charla del Bocha Uriet, conocido relator de Cadena 3, hombre de la zona de Elena, Berrotarán, todo por allí, que viene a dar testimonio sobre sus experiencias de vida, más allá de lo que es específicamente su cobertura del Mundial y específicamente lo que es el relato futbolístico, ¿no? Viene con una charla verdaderamente interesante, celebrando los 85 años de la JAC, Juventud Agraria Cooperativista, jueves 20 de agosto a las 21 horas en el Salón del Club Atlético Estudiantes, con entrada libre y gratuita. Presentamos y algunas cositas más.
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0: La Cooperativa de Obras y Servicios invita a los medios de comunicación a participar de una conferencia de prensa en la que se anunciará un nuevo plan de fibra óptica y la habilitación de una nueva zona de la ciudad para acceder al servicio. Esto va a ser el viernes 21 a las 11 de la mañana en el Zoom de Coper. Durante el encuentro se brindarán detalles sobre esta nueva etapa de expansión de la red y las posibilidades que ofrecerá a los vecinos. Otro hecho institucional, asamblea, ya lo habíamos dicho, asamblea de Gorriones, el martes 18, hoy, a partir de las 21 horas en Mateus 603 de Hernando. Orden del día: presentación de balance, revisión de cuentas. No hay cambio de autoridades en esta oportunidad. Bueno, y también se viene, vamos a presentarlo, la última campaña de donación de sangre 2026.
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0: Bueno, última campaña de donación de sangre del 2026. Una sola donación puede marcar una enorme diferencia en la vida de muchas personas. Por eso, te invitamos a sumarte a esta nueva jornada organizada por Coper. Para ingresar, bueno, fíjate en las redes de la cooperativa, en las redes de la radio, allí haces clic en el link y te va a abrir el formulario de inscripción. Hay que cumplir una serie de requisitos para poder sumarse, pero bueno, ya está entonces habilitada la última campaña de donación de sangre de este 2026. Ahí estábamos, un poquito de acá, un poquito de allá, diferentes temas institucionales en la mañana de la radio.
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2: Está como queriendo volver al solcito, volver a aparecer. Vamos a ver. Ojalá así sea, que venga un poquito, unos rayitos ahí a calentarnos en la mañana, en esta jornada, en este inicio de una nueva semana, transitando el mes de agosto y tenemos, ya venimos con Caudana ahora.
3: Así es, tenemos la información deportiva. Muy bien, ayer Caudana nos contaba un poquito sobre lo que sucedía con el fútbol de primera. Hoy les compartimos todo lo que pasó este fin de semana en el ámbito deportivo, pero con el fútbol de ascenso, ¿eh? A ver cómo le fue a los chicos. Lo escuchamos a Hernán Caudana, que llega presentado por La Paternal. 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
4: Continuamos repasando la información que tiene que ver en este caso ahora con la divisional ascenso de la Liga Regional Río Tercerense Fútbol. Se disputó una nueva fecha, en este caso la quinta de esta segunda ronda, donde recordemos que estamos divididos en dos zonas, la zona campeonato y la zona repechaje. En la más importante, porque va a definir a un campeón, va a definir al primer ascendido de la temporada, allí hay que decir que Unión de Pampayasta volvió a perder, en este caso segundo partido consecutivo de El Pepero en condición de visitante ante Náutico Rumipal, que lo goleó 4-0, ¿no? Lautaro Suárez en dos oportunidades y otros dos de Leonardo Toledo, los goles para Náutico Rumipal, que venció a Unión de Pampayasta 4-0. Agustín Villafañe fue el árbitro, en reserva igualaron 1-1. Además, el líder, quien llegaba como líder a esta fecha, Argentino Colonial de los Cóndores, empató en su visita a Despeñaderos ante el Cultural Unión. Fue 1-1. Andrés Ocanto para el gol local, Fernando Paselli para el visitante. Nicolás Carrizo fue el árbitro, en reserva ganó entonces el Cultural por 2-1. El Deportivo Urteca Villa del Dique perdió en su casa frente al Juventud Alianza de Despeñaderos por 1-0. Gonzalo Arzubialde fue quien marcó el único gol del partido. Alberto Fernández fue el árbitro y fue victoria también de Alianza, pero por 3-1 en el torneo de reserva. El Deportivo Italiano había adelantado el viernes recibiendo en Santa Rosa a Uxiza de San Agustín, bueno, y se impuso el equipo tricolor, el equipo visitante, por 3-1. Arrancó ganando el encuentro con gol de Álvaro González, el equipo de Uxiza. Estiró la diferencia Darío Ghisoni, ponía el 2-0, en el complemento Ian Franco González ponía el 3-0, y ya casi sobre el final descontó a Aaron Dien Aimeta para el Deportivo Italiano, para poner la cifra definitiva del 1-3 allí en Santa Rosa. Alejandro Moyano fue el árbitro, en reserva igualaron 1-1. Tabla de posiciones en la zona campeonato, Náutico Rumipal recuperó el liderazgo, es ahora el primero en la tabla de posiciones con 12 puntos, 11 para Argentino Colonial de los Cóndores, 8 para Uxiza de San Agustín y Cultural Unión de Despeñaderos, 5 puntos allí para el Unión de Pampayasta y el Juventud Alianza de Despeñaderos, 3 puntos para Villa del Dique y 2 puntos para el Deportivo Italiano de Santa Rosa de Calamuchita. Nos vamos a la fase, o la zona de repechaje, mejor dicho, donde allí tenemos que el Deportivo Libertad visitaba en Río Tercero al Luminoso. Al Luminoso, decía, al Deportivo Casino, donde fue victoria del local 1-0 con gol de Tomás Barolo. Allí ganó el Deportivo Casino en un partido bastante chato, que iba al 0-0 clavadito, pero bueno, allí, según nos comentaba la propia gente del Deportivo Libertad, con un error propio, aprovechó el Luminoso, el dueño de casa, y se quedó con los 3 puntos. En un Deportivo Libertad que hacía varias fechas que venía sumando, eso era lo interesante, bueno, en esta no pudo en su visita a Río Tercero. Sí pudo en su visita, pero a Embalse, creo que con un gran triunfo, más allá de que quizás esto no es bajarle la vara a Juventud Unida, pero hay que decir que también que Fitzsimmons no está pasando su mejor momento, y eso lo aprovechó, porque también hay algunos que no lo aprovecharon. Esto sí lo aprovechó Juventud Unida y le ganó al Canario en la Jaula, allá en Embalse, 3-1, 2 goles de Esteban Ceruti, 1 de Santiago Contreras, los goles de el Juventud Unida. Lautaro Zavala marcó el descuento para el Náutico Fitzsimmons de Embalse. Emiliano Páez se fue expulsado en el equipo de Juventud Unida. Nicolás Ludueña fue el árbitro del partido. En reserva ganó el Náutico Fitzsimmons por 3-1. El viernes había arrancado esta fase repechaje, donde Sportivo Biblioteca La Cruz, el líder de la zona, había derrotado en General Fotheringham a Recreativo por 2-1. Agustín Luna y Mateo Díaz, los goles para el equipo cruceño. Álvaro Guzmán, el gol de Recreativo de General Fotheringham. Joaquín Paredes fue el árbitro del partido. En reserva igualaron 0-0. Mientras que también el viernes, Santa Rosa Sport Club, allí venció de local 2-0 a Potrero de Garay, con goles de Franco Ferreira y Leo Ferreira. Allí los goles para el equipo de Santa Rosa. David Ramallo fue el árbitro, donde en reserva también ganó el local, pero por 2-1.
3: Allí estaba la primera parte de la información deportiva de Hernán Caudana, presente una vez más en la mañana en positivo. 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En minutos nada más volvemos con la segunda parte.

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0: 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Y así seguimos en positivo. Compartimos lo que nos contaba Hernán Caudana, el fútbol de ascenso en su segunda parte.
2: Tabla de posiciones de la zona repechaje. Bueno, dijimos, el Sportivo Biblioteca La Cruz, líder con 11 puntos. Su escolta es alguien que... creo yo que hoy, por lo menos a mí me sorprende, que es el Santa Rosa Sport Club. Tiene 10 unidades, está como escolta, bueno, aprovechando 3 triunfos consecutivos, ¿no? Ganó 3 partidos, es verdad, en estas 5 fechas, y los 3 viene en fila, ¿no? Ganándolo los 3 últimos que ha jugado. Un equipo que ha perdido la gran mayoría de los encuentros que disputó. Bueno, habrá que ver si se mantiene, si puede mantener este nivel y ser uno de los protagonistas de esta fase de repechaje. Quien está también ahí prendido en esa zona es el Juventud Unida de Punta del Agua, tiene 9 puntos y 8 para el Deportivo Casino. Recordemos que los 4 primeros van a jugar una instancia de playoff, semifinal y final, para ver quién es el ganador, y se va a sumar a una tercera ronda con los otros 7 equipos que no logren el primer ascenso para pelear por el segundo ascenso, ¿no? Directo, y además también el equipo que juegue la promoción. Hasta allí están clasificando hoy por hoy, esto repito, falta bastante, van 5 fechas nada más, Libertad tiene 7 puntos, Fichaimo tiene 6, Recreativo de Fotelga tiene 4 y no suma Potrero de Garay, ¿no? Pero de Libertad para abajo, hoy por hoy estarían quedando afuera de esa chance, de esa pelea. Pero bueno, repito, está todo ahí muy, muy parejito de Juventud Unida. En realidad, 11, 10, 9, 8, 7 y 6, ¿no? O sea, me parece que está todo muy parejo, nada resuelto todavía para aquellos que van a pelear o quieren pelear, meterse en esa etapa de definición de playoff. Bueno, ahí está lo que ocurría entonces con la divisional ascenso, que tenemos que repasar también cómo será la sexta fecha que se va a jugar. La sexta en la zona campeonato, bueno, le comento y le digo de que Unión Empa Payasta va a recibir al Argentino Colonial de los Cóndores, escolta de este campeonato del Náutico Rumipal. Bueno, el equipo condorino viene hasta Pampa ya hasta el próximo fin de semana en la sexta fecha. Además, Italiano en Santa Rosa con Cultural Unión de Despeñaderos, Uxiza en San Agustín con Villa del Dique y Alianza también en Despeñaderos ante el Náutico Rumipal, ¿no? Bueno, ahí está los partidos de la sexta fecha de la zona campeonato, mientras que en la zona repechaje tenemos que el Deportivo Libertad de Hernando será local el próximo fin de semana de Recreativo de Fotelingan. Allí será el partido, creo que clave, no sé si clave para los dos, pero clave para Recreativo me parece casi seguro, porque tiene que empezar a sumar de a tres, y clave para Libertad en el aspecto de que tiene margen todavía, pero me parece que es clave para levantar la cabeza rápido, ¿no? Después de esta derrota en Río Tercero, volver a sumar en su casa. Juventud Unida también va a jugar en su casa, en Punta del Agua, y va a recibir al Deportivo Casino de Río Tercero. Además, el Sportivo Biblioteca La Cruz, el líder de la zona, juega con su escolta, con el Santa Rosa Sport Club. Y además también en Embalse, en Náutico Fisherman, jugará con Potrero de Garay. Esa es la fase de repechaje, zona de repechaje, para la próxima fecha, la sexta, que tendrá esta divisional ascenso de la Liga Regional Río Tercerense de Fútbol.
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0: Avanza la mañana, 40 minutos de la hora 10 y tenemos mesa completa, ahora sin más novedades.
1: Así es, vamos a comenzar a hablar sobre lo que fue el fin de semana largo, más viajeros y menos gasto, el análisis del fin de semana largo, presentamos...
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1: De acuerdo con el relevamiento de la Confederación Argentina de la Mediana Empresa, CAME, durante el fin de semana largo por el paso a la inmortalidad del general José de San Martín, se desplazaron por el país 1.074.171 personas y generaron un impacto económico directo de 245.907 millones de pesos. El movimiento de turistas fue un 24,2% superior al registrado en 2023, último año en el que esta fecha había conformado un fin de semana largo comparable. Los diversos eventos, la nieve, la naturaleza y las escapadas de cercanía fueron los principales motores. La cantidad de viajeros mostró una recuperación frente al antecedente de 2023, cuando se habían movilizado 865.177 turistas. Sin embargo, el comportamiento del consumo fue más cauteloso. La estadía promedio se redujo de 2,3 a 2 días, una caída del 13%, confirmando la tendencia hacia escapadas más breves. El gasto promedio diario por turista fue de 114.464 pesos, que medido a precios constantes resultó 13,2% inferior a 2023. El gasto total alcanzó los 245.907 millones de pesos, con una caída real del 6,3%, frente al mismo fin de semana largo de aquel año. Es decir, viajó más gente, pero permaneció menos tiempo y gastó menos en términos reales, comparando 2023 con 2026, que es cuando se pueden comparar dos fines de semana largo parecidos, ya que caía un 17 de agosto, día lunes, ¿no?
2: Así es.
1: ¿Qué pasó en la provincia de Córdoba? Vamos a escucharlo a Darío Capitani. Él es el presidente de la agencia Córdoba Turismo.
3: Fin de semana largo importante para Córdoba, que no solo recibió más turistas que el año anterior, sino que hubo destinos que superaron el 80% de la ocupación hotelera, algo que posiciona a Córdoba, que sigue generando un crecimiento. Este año fue del 13% más en relación al año anterior, el año 2025, un impacto económico de más de 25.000 millones de pesos a lo largo del fin de semana largo, en donde hubo niveles de ocupaciones destacados en Calamuchita, Punilla, Sierra Chica y también Miramar de Ensenusa. Los números muestran que Córdoba sigue siendo una provincia elegida para las escapadas de fin de semana y que así Córdoba cuenta con una oferta turística amplia, capaz de distribuir el movimiento entre las distintas regiones. Este crecimiento en la cantidad de turistas y el buen nivel de ocupación hotelera en muchos destinos de Córdoba ha sido positivo para el sector y por supuesto para la economía provincial.
1: Bueno, ahí estaba la palabra de Darío Capitani, presidente de la agencia Córdoba Turismo, hablando específicamente de la provincia de Córdoba. Con respecto al informe de CAME general, que también incluye a Córdoba, puede encontrarlo en www.rh1hernando.com.ar. Nos vamos a otro tema. Las ventas por el Día del Niño bajaron 2,5% interanual. Presentamos...
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1: Las ventas por el Día del Niño cayeron 2,5% frente a la misma fecha del año anterior, medidas a precios constantes. A pesar de los esfuerzos comerciales orientados a captar volumen mediante descuentos agresivos y cuotas, la demanda respondió de manera selectiva, postergada y se volcó hacia tickets de menor escala. En consecuencia, la atracción generada resultó insuficiente para quebrar la tendencia de estancamiento del mes y consolidar un repunte estructural de la actividad. ¿Cómo lo percibieron los comerciantes respecto a lo esperado? Mucho mejor lo percibió un 2%, mejor un 12,7%. Lo percibió igual un 43,6% de los comerciantes. Lo percibió peor el 38,1%. Y mucho peor lo percibió el 3,6% de los comerciantes consultados por la Cámara Argentina de la Mediana Empresa. Informe completo también en www.rh1hernando.com.ar.

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1: 48 minutos de la hora 10 y ahora sí, bueno, ya repuesta un poquitito, pudo descansar, tomamos contacto con Ana Durán, ayer intentábamos, pero bueno, estaba reponiéndose después de la gran fiesta de lo que se ha vivido justamente por segundo año consecutivo allí en nuestro querido barrio Ilia, frente al local comercial de Despensa Karen. Buen día, Anita, felicitaciones, bueno, no hay palabras para agradecer.
2: Hola, buen día. Bueno, muchas gracias, gracias.
1: Bueno, contanos cómo se vivió esta segunda edición, así lo vamos a llamar.
2: Y qué decirte, es re lindo, muy lindo, los acompañó el tiempo, que no sabíamos que si lo suspendíamos, no lo hacíamos, qué hacer. Un día hermoso los tocó, un poco de viento, bueno, pero muy lindo, muy, muy lindo. Mucha gente, mucho más que el año pasado. Pensaba que todos los niños se podían llevar algo, no me alcanzó de nuevo, eso que hubo mucho más regalos. No, por suerte todo bien, chocolatada, alcanzó para todos, sobró facturas, gracias al Bruno que hizo 400 facturas, le dimos a los grandes, creo que todos quedaron conformes, me parece, no sé.
1: ¿Con cuánto tiempo de anticipación te lleva organizar? Porque es mucho lo que se ofrece. Es una gran fiesta.
2: Oh, ya empiezo 3 meses antes.
1: ¿3 meses?
2: Comprando. Ahí tengo cuotitas de época de pagar los juguetes. Pero yo voy comprando de a poquito. Una semana compro un poco de tazas, la otra semana compro otro poco, al otro mes había 76 tacitas con golosinas, porque yo quería darle a todos, más todos los regalos, los juguetes que había. Y eso se sorteaba aparte, ¿viste? Con el numerito.
1: Bueno,
2: y le damos a todos los niños.
1: El clima estuvo, digamos, dentro de todo estuvo favorable, porque las perspectivas no eran tan buenas.
2: No, no. Mire que te dije, yo que no sabía si suspender lo que hacer. No, estuvo hermoso, hasta hacía calor después de 12. No, muy, muy lindo.
1: Bueno, la respuesta de la gente, sin duda, tanto la gente que te colabora, que es la familia, son tu familia, que son cuántos los que se suman, sí, ahí, que trabajan, sí, diariamente.
2: Sí, sin palabras. Son mis hijas, mis nietos, mis hermanas que siempre están apoyándome, mi prima Nati se agregó este año también ayudándome. No, somos muchísimos, no quiero olvidarme de nadie. Dice que somos muchos, soy de familia grande y mis nietos todos ayudan, mis hermanos todos corren por un lado, por el otro, como que que se los pasó rápido la tarde, el pantalón a hacer juegos, se los pasó rapidísimo la tarde, gracias al Matías, se le mete tanta onda, el Matías Jodino, no, le hemos reído tanto cuando puse eso, que cómo participa la gente grande que bailaba. En un momento, mira, los hemos tentado tanto la risa porque bailaban, viste, era una polvadera de tierra. Y vos te imaginas, que no había agarrado una risa, pero todo, los chicos chochos, contentos, todos bailaban. Y así, viste, como siempre, acá cómo participa la gente grande acá, viste.
1: Eso veía.
2: Vieron los videos.
1: A través de justamente las imágenes que se prendieron, porque no solo, como yo lo decía, ya lo dije y lo vuelvo a repetir, los niños, por supuesto, son los causantes y los merecedores en primer término, pero el compartir, el lograr que los papás acompañen, los papás, la familia, la abuela, la tía, y también de otros barrios, porque era el comentario, ya con los antecedentes que tenían de la fiesta que se hacía, que se iban a sumar. Entonces yo creo que es eso, apuntar a la unidad de la familia, pasarla bien, a alejar a todo el mundo de las pantallas, porque no solo son los chicos, sino los grandes que no pueden desprender de ahí. Yo creo que es fomentar eso, los valores de la familia, del compartir, del dedicarse un momento a jugar, los grandes a sentirnos niños por un ratito también, que nos hace tanto bien.
2: Sí. No. Las abuelas que había ahí que bailaban con los nietos, porque no habían, o sea, son 2, 3, 4 niños, los papás bailaban, los abuelos bailaban con los otros niños y así, Pero no, re lindo, lo pasamos re lindo. Espero que toda la gente se haya quedado conforme, porque si vos, a mí lo que más me parte el alma, no puedo darle a todo. Si vos hubieras visto vos los nenitos que había al frente, ahí donde hacían los torpeos, cómo se rodillaban, rezaban, ponían las manitas, no, eso a mí me parte el alma. Yo para mí quisiera darle a todos, ¿te das cuenta?
1: Sí.
2: Pero no llegamos de nuevo.
1: Y bueno,
2: cada año compramos un poquito más, y pero no llegamos, había más gente.
1: La voluntad está, el trabajo, el corazón, y el reconocimiento de muchísima gente, que yo creo que ese es el impulso, ¿no? Que te da para renovar las fuerzas, las ganas, e invertir, sacar de tu bolsillo para dar, que no es simple, sí. no es fácil.
2: Sí, porque no me sobra, como siempre lo digo, no me sobra la plata a mí. Yo voy juntando día a día y yo voy invirtiendo, comprando una cosita, la otra, mi mercadería para el local, que no me falte también, que la gente venga a buscar y caiga lo que ellos necesitan. Nunca me diga que hago porque me sobra la plata, no me sobra la plata. Lo junto día a día yo. Pero lo que junto en el día yo voy comprando, me sobra esto, bueno, voy a comprar un juguetito, voy a comprar otro. Va mi hermana, viaja a otro lado, le digo, Mabel, tráeme tal cosa, de que va vos a los que venden juguetes, va a Tercero, Córdoba, por ahí, le traen un poquito, compro por 100 mil pesos, 150 mil pesos, y así voy comprando. No es que vaya y compre todo de una sola vez, porque no tengo.
1: Hay que dosificarlo. Sí. Pero bueno, es posible. Y seguramente vos tenés una guía desde arriba, esa luz, es así, ¿no?
2: Ni lo dudo.
1: A él,
2: ni lo dudo.
1: Siempre te está acompañando y te da las fuerzas, y seguramente va dedicado para él todo esto.
2: También, sí. Sí, sí. Sí.
1: Bueno.
2: Siempre lo hice con él. Empezamos con una verdulería muy chiquita, y siempre él, yo y él, los poníamos a hacer bolsitas chiquitas de golosina, le poníamos una bolsita de chisito, una de puflita, una de dulcita, 4 o 5 bolsitas, pero le damos a cada niño que iban al negocio a comprar, y ellos ya sabían y pasaban. Eso yo, desde el día que nosotros abrimos la verdulería, empezamos a darle a los chicos. Todos los años. Y cada año le agregábamos un poquito más, pero siempre fue lo más simple, era una bolsita de chisito chiquita que no llegaba ni a 100 gramos. Pero a cada niño le dábamos, y ellos, ese niño hacía 4 o 5 bolsitas, porque iba el chisito, el puflito, la dulcita, la tutuca, todo así, y le damos a todos los chicos. Y siempre, si yo seguí, no está él, y seguí, porque él era, el amor de él era los chicos. Él llegaba a los chicos y no más sacaba caramelo, chupaleta, para todos los chicos él le daba. No, él, y ahí así fuimos que arrancamos.
1: Bueno.
2: Pero sí, yo sé que el de arriba siempre me está apoyando, ¿no? Es algo que no...
1: Bueno, se nos emocionó, Lanita, decirte gracias en nombre de todos y por muchas personas como vos, así. Son personas, como dicen, necesarias, que entregan muchísimo. Así que, para que otros puedan imitar, ojalá que ocurra. Y seguramente el que viene ya lo estás pensando y ya lo estás preparando, así que felicitarte.
2: Y sí, con un poquito de tiempo arrancamos de nuevo. Ya creo que estoy perdida con el tiempo, ya me llegan el aniversario ya con los 25 años del negocio.
1: Oh, así que preparando, así que no sé, preparando.
2: Si es este año o es el año que viene, ya estoy perdida, así que no sé bien cuánto.
1: Bueno, te dejamos... Bueno,
2: Claudia, quiero agradecer
1: sí.
2: al Bruno.
1: Sí, claro.
2: Al Bruno de Battisti, que se portó. Con esas facturas sobraron, no una barbaridad, pero ahora han sobrado unas 15 facturas. Que las repartieron a toda la gente, pasaron con las bandejas, le llevan a los grandes, a los chicos, repartieron todo, así que todos creo que se fueron muy conformes. La chocolata también alcanzó para todos los grandes, los chicos. Así que bueno, agradecer al Bruno, al Matías, mi familia, a todo agradecer, porque siempre me dan la mano, porque yo solo no lo podría hacer.
1: Hay equipo.
2: Solo no lo haría.
1: Hay equipo.
2: Hay un equipo. Mis empleadas también, que le toca a Noé trabajar. Sí. Así que sí, hay equipo.
1: Es la única forma.
2: Gracias a Dios.
1: Bueno, que tengas un hermoso día y muchas bendiciones para vos. Gracias.
2: Gracias, Claudia. Gracias.

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0: Bien, gente, ya a las 11:05 en nuestros estudios, invitados en el piso, estamos con Omar Balaguer. ¿Cómo le va, señor? Buen día.
1: ¿Qué tal, Gustavo? Buen día para vos, toda esta audiencia.
0: ¿Cómo le va, José? ¿Cómo anda usted? ¿Todo bien? Arrímese por ahí.
2: ¿Todo bien, ustedes?
0: Bien, nosotros perfecto, mira. Con un poco frío nomás, sí. Un poco.
1: Bueno, lo ilógico sería que tuviéramos
0: que no hiciera, tiene razón, tiene razón. Bueno, Omar Balaguer, él trabaja como secretario de la parte de jubilados dentro de lo que es la Asociación Mutual Hernando. Pero además tiene actividades particulares que desarrolla. Vamos a hablar un poquito de las dos cosas hoy. Vamos a empezar a hablar de la asociación en la parte jubilados. ¿Cuánto hace que te hiciste cargo, Omar, de esto?
1: Bueno, yo me hice cargo a partir del 1 de marzo de este año. Uh-huh. Tati, que era la secretaria que estaba antes, sí. Tuvo mejores oportunidades. Bien. Y tomó su camino propio. Bien. Entonces, bueno, había que agarrar el barco.
0: Claro, está bien. ¿Y cómo estaba el barco?
1: Y, o sea, el barco, desgraciadamente, está como todos los barcos de jubilado del país.
0: Claro, todos los barcos institucionales, claro además, o sea, ¿no?
1: Sí. Cada vez la motosierra es más grande. Sí, y el hueco, sí, es más grande. Claro, así que, bueno, cuesta muy mucho poder encarar actividades que, si bien es cierto, a lo mejor no demandan mucho de derogación de dinero, pero... está muy muy reducido el tema ingreso del jubilado. Hablamos, uh-huh, siempre, por supuesto, que hay jubilados que cobran un poco más, pero el de la mínima está muy muy complicado. Entonces, bueno, a lo mejor no se pueden hacer las actividades que se hacían antes, uh-huh, por una cuestión económica.
0: Omar, hoy la parte de jubilados, ¿qué actividades está desarrollando?
1: Bueno, se están desarrollando talleres socioculturales. Uh-huh. Son, en este año son 5, se está dictando gimnasia, ritmo, memoria cognitiva, arte y pintura, y computación y telefonía inicial.
0: Bien.
1: Porque normalmente la gente mayor estamos un poco alejados de la, uh-huh, tecnología, entonces, bueno, con este taller estamos tratando de que la gente puede entender un poco más la tecnología.
0: ¿Esos talleres tienen algún costo para el que va a hacerlo, digamos?
1: Sí, sí. O sea, nosotros le brindamos el espacio físico, uh-huh, a las profesoras. Viene un aporte del gobierno provincial. No es muy grande, pero bueno, siempre ayuda. Y bueno, y se le cobra una cuota, ella, la profesora, le cobra una cuota a los que vienen, a las mujeres que vienen y hombres también. Pero que relativamente es muy inferior a lo que se podría estar cobrando, por ejemplo, en un gimnasio privado.
0: Claro, ¿cuánto vale una cuota, por ejemplo?
1: Y estamos hablando, creo que, no tengo bien el conocimiento, claro, porque eso es materia que lo manejan, sí, ellas, pero está en el orden de los 15, 20 mil pesos.
0: Claro. ¿Y los fondos, los ingresos con los que cuenta la parte jubilados, cuáles son concretamente? O sea, ¿de dónde vienen los ingresos?
1: Bueno, los ingresos que estamos teniendo en este momento, que son las cuotas sociales, uh-huh, la cuota social, es una quimera, porque realmente 200 pesos por mes.
0: ¿200 pesos?
1: 200, claro.
0: Dos caramelos de goma con suerte.
1: Con suerte.
0: Con suerte, sí.
1: Si es que nos están chupando un poquito.
0: Sí, sí, sí.
1: Tenemos que, ahora en la próxima asamblea, que posiblemente sea en noviembre, bueno, se me va a modificar la cifra, pero tampoco podemos irnos muy arriba, porque hay gente que viene y te paga el mes.
0: Mira vos, ¿no?
1: Porque te dice que para pagar 2 meses no tiene.
0: No tiene, claro, la jubilación mínima, imagínate.
1: Y en realidad recién ahora estamos empezando nuevamente a tener actividades para brindarle al jubilado. Uh-huh. Antes estaba la entrega de los bolsones, que, bueno, los viajes de turismo social.
0: Eso sigue, o sea, los bolsones sigue.
1: No, los bolsones ya no. No, el bolsón del momento de la pandemia,
0: sí,
1: se le hace un aporte económico ya directamente al jubilado.
0: Correcto, bien.
1: Está en estudio poder formar un bolsón propio.
0: Ajá.
1: Local, ajá, no para entregarlo en forma gratuita, pero con un muy buen precio, que estamos investigando con supermercados locales y por ejemplo de Río Tercero, para ver qué precio nos pueden hacer y nosotros trasladárselo al jubilado. Ajá. O sea, nada de que la mutual le pueda quedar plata. No, es tratar de tener más descuento para que el jubilado

0: por lo menos en lo básico.
1: Está bien. ¿Y cuántos socios tienen hoy, Omar?
0: Y es un tanto difícil de calcular los socios porque nunca se ha hecho la... ¿Cómo es?
1: La depuración.
0: La depuración del padrón. Hay muchas... O sea, imagínate que la fundación empezó en el año 79, ya venía de la sociedad española.
1: Sí.
0: Así que hay gente que está en el padrón que ya ha fallecido, pero nunca se hizo la depuración.
1: Uh-huh.
0: Es una cuestión de... No de desidia, sino que simplemente... No condice a lo mejor por el número que te pide, por ejemplo, el INAES.
1: Claro.
0: Entonces, bueno, tenés que manejarte un poco bien con los números. Y bueno, de a poco lo vamos a ir acomodando. Y de eso, bueno, también como beneficios, tenemos para el jubilado que está al día con las cuotas, que tampoco es un gran aporte, pero está este chico Nico Tabecchio.
1: Uh-huh.
0: Peluquero.
1: El corte de cabello.
0: El corte de cabello. Bien. Él ya le hace, él Ajá. le hace un descuento a los jubilados. Bien. Y si pasan por la mutual, nosotros le entregamos un bonito para que le hagan un 10% más
1: correcto.
0: De descuento.
1: ¿Y otros ingresos que ustedes tienen son las cocheras y no
0: sí,
1: mucho
0: la,
1: más?
0: Las cocheras, digamos, no es un alquiler que se cobra, sino, si bien es cierto, es un alquiler,
1: sí.
0: pero... Es para hacer los gastos de mantenimiento.
1: Claro, está bien. Es como un servicio.
0: Un servicio, exactamente.
1: Un servicio.
0: Nos ha tocado, como decía recién, la motosierra, pero no solamente a nivel nacional, sino de provincial, ya que a partir de este año tuvimos que empezar a pagar los impuestos de rentas.
1: Claro.
0: Y es un monto elevado porque son prácticamente 300 mil pesos por mes que estamos pagando uh-huh. impuestos.
1: Está bien.
0: Entonces, lógicamente, bueno, el ingreso meramente alcanza para cubrir los gastos.
1: Omar, el tema de los viajes, que ha vuelto esto, que es muy importante, porque son viajes que se logran hacer a valores accesibles comparado con los precios reales de mercado. ¿Los están aprovechando los jubilados?
0: Bueno, por ahora hicimos un viaje que fue en junio a Cura Brochero.
1: Sí.
0: Hubo 13 pasajeros. Está difícil. Está difícil porque... como ya te digo, el jubilado de la mínima no puede disponer de mucho dinero. Por eso empezamos con esta agencia, estas dos agencias que tenemos, en viajes de corto recorrido.
1: Claro, está
0: de
1: bien.
0: Tiempo.
1: Sí.
0: Entonces salís a la mejor, como cuando fuimos a Cura Brochero, salimos a las 5 de la mañana, a las 9 de la noche estábamos en la mutual.
1: Claro.
0: Y fuimos al comparador de Copina a desayunar.
1: Sí, puede ver todo, digamos.
0: Vimos, fuimos a la...
1: Cansa, pero...
0: Fuimos a la misa de Cura Brochero.
1: Claro.
0: Que la dio el padre Filiol.
1: Sí, exactamente.
0: Hicimos todo el recorrido de las 7 estaciones del cura.
1: Uh-huh.
0: Y volvimos a la tarde, paramos a merendar en el parador del Cóndor. Y a las 9 de la noche estábamos acá. Entonces, el jubilado pagó 80 mil pesos.
1: Claro.
0: Que no paga ni siquiera un colectivo de línea.
1: Uh-huh.
0: Y lo importante de todos estos viajes, que quiero recalcarlo, es que nacen o pasan por Hernando.
1: Claro,
0: o sea, salen de acá.
1: No hay que moverse.
0: No hay que moverse,
1: otro lado, claro.
0: Como normalmente son los viajes
1: sí.
0: de larga distancia, con varios días, que normalmente tenés que ir a Río Tercero, Olivo, Villa María, para tomar el viaje.
1: ¿Y qué se viene ahora?
0: Bueno, ahora tenemos el próximo, el 29 de agosto, el Padre Ignacio,
1: uh-huh,
0: también
1: en Rosario.
0: En Rosario. Después tenemos dos viajes en el mismo fin de semana, con el mismo destino,
1: uh-huh.
0: que es la fiesta de la flor,
1: en Escobar.
0: Uh-huh. Con la diferencia que uno se sale el domingo de la mañana y se vuelve el domingo de la noche. Y el otro es sábado y domingo con una noche de hotel en Buenos Aires.
1: Perfecto, qué lindo, lindo.
0: Sí, sí. Y te digo, un viaje de 2 días, digamos, con hotel incluido,
1: sí.
0: desayuno y todo lo demás, 260 mil pesos.
1: Claro. ¿Con hotel incluido?
0: Con hotel incluido.
1: Claro, no pagás ni el hotel, sí, casi no. que no pagás el hotel.
0: Exactamente.
1: ¿Esto es abierto para jubilados o puede de pronto acceder a otras personas?
0: No, pueden acceder
1: cualquier
0: persona,
1: el que
0: desee participar, ningún problema. Y ahora se nos ha incorporado un viaje que me están haciendo muy religioso.
1: Ah, no me digas.
0: Sí, me están haciendo
1: sí,
0: muy...
1: Padre Ignacio, ¿a dónde?
0: No, para ir a visitar la misa del Papa en la Basílica de Luján.
1: En Luján, claro,
0: en Luján.
1: Cuando venga en noviembre.
0: En noviembre.
1: Bien.
0: No acá a Córdoba, sino en Luján.
1: Perfecto.
0: En Luján.
1: Buenísimo. Omar, dejando un poquito de lado la asociación, bueno, aquí al frente en la radio, el lo vemos, lo hemos mostrado, tenemos un algo para tener en el celular, un lapicero. Trabajaste hace mucho con juguetes de madera, ese era tu rubro, ¿no? ¿Y cómo empezaste con esto? ¿Cuánto hace que empezaste con eso?
0: Para reírse, porque... Reírse, bueno. Todo nace por el patín.
1: Ah, por el patín.
0: Por el patín.
1: Cuando Josela estuvo en su época dorada del patín.
0: Exactamente. Sí, señor. Clasifica en el año 18, uh-huh. Gana el argentino Neuquén y clasifica para el Mundial de Colombia.
1: Claro.
0: Y había que ir, uh-huh. porque se quería retirar.
1: Claro.
0: Entonces era lo ideal.
1: Sí.
0: Económicamente.
1: Sí, complicado.
0: El viaje no daba.
1: No, sponsor en eso es complicado.
0: Entonces vendí la... hace un par de años que había fallecido mi hermano. Vendí la parte que me correspondía de la casa paterna a un sobrino. Uh-huh. Y bueno, con este dinero podíamos viajar.
1: Claro.
0: Pero este aquí que el mundial era en el 2020.
1: Claro,
0: pandemia. En el 2019, perdón.
1: Claro.
0: Plena pandemia.
1: Plena pandemia.
0: Se suspende. Uh-huh. Que después se hace en el 20 en Paraguay, pero no aceptaron a los chicos especiales por la gente que lleva, porque tiene que ir la profesora, un padre.
1: Claro, por la
0: entonces,
1: cantidad de gente.
0: Entonces, como todavía no había... abierto todo, sí. No se pudo hacer. Bueno, pinté las aberturas, acomodé un poco la casa.
1: Claro.
0: Y cuando vi que era para largo, digo, bueno, con esa plata aproveché y compré las herramientas para un hobby.
1: Para un hobby.
0: Uh-huh. Y bueno, me incliné por la madera y... bueno.
1: ¿Y empezaste con los juguetes de madera?
0: Empecé con pero con otra dimensión, digamos. Ajá. Eran juguetes más grandes.
1: Sí.
0: Y muchas cosas, digamos, por ejemplo, platito para asado, tablita, bueno, un sinfín de cosas. Pese a ir a la feria Embalse, uh-huh. el lado de la feria hay una venta de regionales que se arrimó el hombre un día, don Ramón, que falleció el mes pasado casualmente, se arrimó a ver lo mío y le gustó y entonces me empezó a comprar.
1: Mira vos.
0: Entonces dice, de lo que voy a dejar la feria, pasa por el negocio.
1: Claro.
0: Me dejaba lo que te quedó y, bueno, a veces ni miraba qué tenía.
1: Y lo
0: dejaba
1: todo,
0: el cajón, dejaba todo.
1: Mirá vos.
0: Bueno, y fui haciéndolo. Ya después empecé a achicar un poco los tamaños del camioncito, el avioncito, uh-huh. de todos los juguetes. Me recomendaron para tener más 20 pintarlos, uh-huh. y efectivo. No me gusta la pintura en la madera.
1: Está bien.
0: Pero sí, el niño...
1: Tiene otro impacto, claro.
0: Tiene otro impacto. Uh-huh. Entonces, bueno... lo empecé a hacer, bueno, ya iba en Vals, iba a Rumipal, bueno, acá la fiesta del maní, bueno, estaba bien, estaba Ajá. todo tranquilo, hasta que, no sé si bien o mal, esto de las importaciones.
1: Claro, se abrió mucho el juego.
0: Exactamente, hay mucha, y ya se perdió el lo artesanal.
1: Claro.
0: Es mucha reventa de juguetes.
1: Está bien. Sí, tenés que hacerlo como un hobby y con algo de salida de ventas.
0: De
1: si ventas
0: para poder claro. seguir haciéndolo.
1: Está bien.
0: Y hoy es lógico, un chico, 3, 4, 5 años, ve un autito que va, que prende las luces y las apaga, uh-huh. le va a llamar claro. mala atención que algo muerto, digamos, uh-huh. que no. Ahora vienen los abuelos, oh, cuando yo era claro. chiquito, hacíamos todo esto. Pero bueno, lo sigo haciendo y ahora...
1: Vas a diversificar ahora.
0: Estoy diversificando.
1: Bien.
0: Sin dejar por lógica los juguetes. Estoy empezando con lámparas rústicas.
1: Ajá.
0: También con... Se puede decir que... un poco de plantitas.
1: Ajá.
0: O sea, haciendo macetitas de fibro fácil.
1: Sí.
0: Incorporándole en su interior otro. Un cactus, un aloe vera.
1: Sí, sí, sí, sí.
0: Para que...
1: Empiece también José a tener su inserción.
0: Exactamente, para tener su trabajo. Estoy haciendo ahora unos veladores, uh-huh. también, aparte de las lámparas. Aprovechando el Mundial, hice uno con tres o cuatro con Messi.
1: Uh-huh.
0: Todavía no los he puesto a la venta.
1: Está bien. ¿Vas a abrir vos una boca de expendio o cómo?
0: Bueno, volviendo al tema de sí. los jubilados... hemos decidido que me autoricen a la tarde uh-huh. a hacer la venta de pasaje en mi casa.
1: Ah, bien.
0: Entonces aprovecho.
1: Aprovechas, claro.
0: Esa movida que estoy haciendo, y también de paso, para como la tarde por ahora no estamos atendiendo en la Mutual.
1: Claro, atendés en tu casa y de paso que vean tus productos.
0: Exactamente.
1: Omar, decinos la dirección y danos un teléfono. Porque también trabajas por encargo de madera, algo de madera que pueda hacer de ese tipo, puedes trabajar por encargo.
0: Sí, sí.
1: Bien.
0: Bueno, el teléfono mío es 353-5-62-38-88.
1: Perfecto.
0: Lo pueden usar para la madera o para un viaje.
1: O para un viaje, bien. ¿Y tu dirección es calle Las Heras?
0: Las Heras 52, a media cuadra del IPF Estuic.
1: Perfecto.
0: Ahí estamos tratando de armar algo. Lo estoy armando de a poco.
1: Está bien, buenísimo. ¿Se llama?
0: Pinocho Decor ahora.
1: Pinocho Decor, perfecto. Bien, Omar. Ven, vamos a arribar un poquito con Josela. Vení, Josela, un ratito, vení. Un segundito nada más. Vamos a saludar a la Josela. ¿Usted cómo anda, Josela? ¿Todo bien?
2: Todo bien.
1: Y digamos, ¿usted le ayuda al papi o no?
2: Sí.
1: Ah, ¿usted va a quedar al frente del negocio en algún momento o no?
2: Capaz no.
1: ¿Capaz no?
2: Sí.
1: Está bien. ¿Y cómo es trabajar la madera? ¿Te gusta?
2: Sí.
1: ¿Te gusta? Te gusta, perfecto.
2: Bueno, a veces lo ayuda.
1: A veces, ¿no? Hay que ayudarlo más, si no, escúchame.
2: Sí.
1: ¿Con qué vamos a juntar plata para los gustos, si no?
2: Y quiero mandar un saludo.
1: Dale.
2: Para
1: Gordon hace un día. Ah, bien, usted sí, va, sigue asistiendo, ¿no?
2: A la mañana voy.
1: Bien, ¿y cómo se portan allá?
2: Bien.
1: Bien, perfecto. Gracias, José, gracias, Omar. ¿Algo más?
0: Sí. Me deja. Sí. Bueno, para finalizar, estamos ya programando el cierre de talleres culturales,
1: socioculturales. Bien. Yo estamos arriba ya.
0: Se va a hacer el 23 de octubre.
1: Bien.
0: Debido a que una de las profesoras de ritmo está en estado de gravidez.
1: Ah, estado de gravidez. ¿Se acuerdan que ayer decíamos esa palabra? Sí. Está por comprar. Sí.
0: Y tiene primeros días de noviembre para la fecha. Entonces, como quiere participar,
1: claro, ella. Quiere
0: terminar antes. O sea, queremos cambiarle el nombre de cierre de talleres para que se llame exhibición.
1: Exhibición.
0: Porque después
1: bien.
0: Los talleres siguen.
1: Ah, van a seguir.
0: Sí, los talleres siguen hasta diciembre. Nunca se cerraron
1: está bien.
0: En la fecha que uh-huh. se hace la fiesta.
1: Perfecto.
0: Así que bueno, hago público ya que estamos.
1: ¿Qué fecha me dijiste?
0: 23 de octubre.
1: ¿A qué hora?
0: Sí, a las 21 horas.
1: Allí en la asociación.
0: No, ya el año pasado lo tuvimos que hacer en el Chateau por la cuestión de que.
1: Ah, sí.
0: Lo hicimos un año en el Salón de Barrio Belgrano y nos quedó chico.
1: ¿Qué tal?
0: No
1: cualquiera.
0: No. Muy, la gente se prende muy mucho.
1: Sí, seguro.
0: Y bueno, y como estamos con el contacto que el Nechi nos está alquilando ahí el,
1: claro,
0: el
1: sí.
0: salón acá de eventos, bueno, entonces nos da la posibilidad de que no paguemos un alquiler,
1: uh-huh.
0: o sea, él nos presta el salón, él se hace cargo de las pizzas y empanadas, y bueno.
1: Allá en el Chato.
0: En el Chato.
1: Perfecto.
0: Si no cambia la postura, esa es la idea.
1: Esa es la idea. Gracias, Omar.
0: Y no sé si Claudio tiene algo que ver con Pilmaiken, ¿puede ser?
2: No.
0: Bueno, pero lo mismo, ¿sabes? Porque, o sea, queremos agregarle números
1: ajá.
0: con invitación y habíamos pensado en Pilmaiken.
2: Que puede
1: si
2: ser.
1: Si no, tiene la Escuela
0: claro,
1: Municipal
0: por eso, de Danza.
2: También
0: claro.
2: tenemos la Escuela, yo pertenezco a la Escuela Municipal
0: de Danza. Estaba viendo de acá Claudio, entonces, pero no coordino mucho
1: los nombres.
0: Los nombres.
1: Está bien.
2: No hay problema.
1: No hay problema. Pero algo de danza va a haber.
2: Sí, pertenece sí, al ámbito municipal.
0: Ritmo y gimnasia y queremos, también. Porque por problemas de fuerza mayor no se pudo hacer de folclore.
1: Sí.
0: Entonces nos está faltando lo tradicional.
1: Perfecto, buenísimo. Gracias, Omar, por tu tiempo. Gracias, José, por venir.
0: No, al contrario, gracias a ustedes.
1: Por favor.
0: Estamos.
1: A disposición.
0: Nos vemos.

0: voy a salir a dar una vueltita, a vecinear un poco, ¿eh? Está bastante fresquito, te digo. Bastantito.
1: Este tema es para vos, que no me llamas todavía. Y dice algo.

0: Última media hora de programa, hasta la hora 12 la compañía es en positivo.
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7: Tras más de un mes, reabre el paso Cristo Redentor en Mendoza. El paso internacional de la provincia de Mendoza reabre este martes tras permanecer cerrado más de un mes como consecuencia de las intensas nevadas. Únicamente estará habilitada la circulación de transportes de carga terrestre desde Argentina a Chile entre las 9 y las 21, siendo las 8 a 20 de Chile, del país vecino hasta Guardia Vieja. En este sentido aclararon que se le dará prioridad a los camiones que ya están documentados en la playa de estacionamiento del ASI Uspallata. Por su parte, el viernes 21 y sábado 22 se habilitará solamente el tránsito de transporte de carga terrestre de Chile a Argentina desde las 9 a las 21 hasta Uspallata, a raíz de, posteriormente, el tránsito volverse normal como doble circulación. Explosión e incendio en una central eléctrica de La Plata, todavía quedan más de 18.000 usuarios sin luz. Esa cantidad de usuarios siguen sin luz en La Plata luego de la explosión e incendio en una de las centrales eléctricas, y desde EDELAP, la empresa privada de distribución y comercialización de electricidad de la ciudad, informaron que la restitución del suministro seguirá de manera progresiva durante las próximas 72 horas.
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7: Venezuela registró un sismo de magnitud 4.0 en la zona afectada por doble terremoto. El sismo tuvo lugar en la madrugada de este martes en Venezuela y generó alarma en la población. El temblor ocurrió a las 3:07 minutos hora local y tuvo su epicentro a 10 kilómetros al noroeste de La Guaira, una de las zonas más afectadas por el doble sismo del 24 de junio. ¿De qué murió Hayden Panettiere, la actriz de Heroes y Scream? La reciente muerte de la actriz a sus 36 años sigue bajo investigación. En las últimas horas se conoció el resultado de la autopsia. En medio de sospechas que apuntan a su pareja, Brian Hickerson, la autopsia descartó una de las principales hipótesis sobre su fallecimiento. El estudio no halló signos de traumatismo que pudieran haber contribuido a la muerte de la joven actriz.
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0: encanta la música de Café Tacuba. Como te extraño, mi amor. Conocido éxito de Leo Dan. Recordamos, la Asamblea Institucional de la Asociación Gorriones para esta jornada, martes 18 de agosto a la hora 21, allí, por supuesto, en la institución. Los esperamos para participar de este importante encuentro institucional. Están todos invitados esta noche. 45 minutos han pasado de la hora 11, casi digo 12. No, no. Ya no estaría acá. 11 grados la temperatura en la capital nacional del Maní, el vientito sur que se siente, estamos todos con tapaditos acá adentro, la vecina también, un saludito, estaba muy abrigadita, tapadito, amigo, chalinita, pullover, y sí, está frío.
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0: Estamos onda retro, parece. Hoy Nino Bravo ha dejado una huella, realmente una huella imborrable.
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0: Un beso. Y una flor.
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0: no tenemos canto. Ya casi que me iba la mugre. Hoy es martes.
1: Hoy es martes.
0: Claudia, ubícate en la palmera y en el calendario.
1: Lo bueno es que se va a hacer como más corta esta semana, ¿viste? Como que no nos vamos a dar cuenta, porque mañana ya es miércoles, por ejemplo. Sí, y es como que se fue.
0: Cuando dijimos,
1: ya estamos en viernes. ¡Qué lindo!
0: Se va agosto.
1: Se está pasando rápido agosto.
0: Se va Agostini.
1: Sí.
0: Iglesias ya se fue. Vino Agostini y ya se está yendo.
1: Está acelerado. Se ve que está arriba una Fórmula 1, no sé.
0: No sé en qué anda.
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0: Ahí está el Chano, un poco perdido. Bueno, esperamos que haya encontrado el rumbo, el Chano.
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0: Un saludito para Mari Campos. Está cumpliendo años en el día de hoy, así que compañera, un saludo, un abrazo y que estés pasándola lindo. Ya vimos todo ese cariño, toda esa hermosa familia y amistades. Siempre con esa sonrisa plena. Feliz cumple.
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1: 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Que pasamos por ahí.
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1: claro,
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0: 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Finge.
1: Claro,
0: demencia.
1: Finge demencia. Llena el carrito.
0: Demencia, si te dicen algo que no te gusta.
1: Tarjetealo.
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0: Karina, Jimena, Ángela y Manero, todos compran anteojos en Geóptica. ¿Qué tal? ¡Ah, oh, qué torrente! No me digas eso. ¡Chingüehuencha! No me gané la tómbola a propósito. Me río.
1: ¿Dónde había tómbola?
0: Había tómbola allá en el predio.
1: ¿Ayer?
0: Hubo el domingo y hubo el lunes. Me faltaron como... Pero yo prefiero. Me faltaron como 8 números. Pero cuando me falta uno o dos, prefiero así, que me falte mucho. Y bueno, me reía porque me hizo acordar cuando dije chingüehuencha a la chingüina. Hay alguna abuelita que por ahí me decía, no era la mía, pero he escuchado la chingüina.
1: Sí.
0: En vez de decir la quintina.
1: Bueno, es verdad.
0: Estas cuestiones, estos modismos que tienen que ver con el piamonté, con el italiano, no sé qué. Bueno,
1: dice, por ahí anda, dice.
0: ¿Vos vas a ganar la chingüina, nena? No me decían eso ahora, hace muchos años. No gané ni la chingüina, ni el terno, ni nada, naranja.
1: Ni el cartón lleno,
0: bueno,
1: nada.
0: Bueno, participe. Bueno.
1: Está bueno porque viste que te genera como una adrenalina.
0: Sí,
1: a mí el bingo y la tómbola y todo eso me encanta.
0: Esa juntada, pero para pasarla bien también en las casas de familia con las bolillitas de madera que había antes. Yo no lo pude recuperar. Esos plásticos no me gustan. Bueno, yo quiero los de madera.
1: Claro, ¿eh? De antes.
0: ¿A vos también? ¿Jugaban a eso?
1: Yo tuve, pero el de plastiquito de cuando éramos chicos.
0: Claro.
1: Teníamos ese con la ruedita y todo. Y una amiga lo tiene también, así que cada tanto hacemos el... Ahí la tómbola.
0: Es divertido.
1: Sí, te distraes un poco, ¿viste? Sí. Haces algo distinto, te entretenés, qué sé yo. Es más atractivo, me parece, que a veces las cartas, porque las cartas llega un momento que te aburre un poco. A ver, el que no le gusta, porque yo no soy muy así afín de la carta.
0: No,
1: y tampoco,
0: yo tampoco, no.
1: Y tampoco es como que tengo tanta cancha, entonces medio que pierdo, ¿viste? Como que ya cuando no me va tan bien, ¿viste? Ya no me gusta más el juego, me deja de gustar.
0: Había esos juegos en otros tiempos, la escoba, qué sé yo, la mosca, bueno, me enseñaban el rumi, la canasta, ahí se me complicaba. Mis hijas se reían porque se me caían todas las cartas en la mano, muchas cartas en
1: mi
0: la mano.
1: Mi abuela muy jugadora de la mosca.
0: ¿Eh? De la mosca,
1: muy,
0: claro.
1: Bueno, mi abuela muy buena jugadora de cartas, siempre fue.
0: A mí me salía muy fácil. decís, le quito un montón, quito un montón. Ese. ¿Vos lo conociste?
1: Sí.
0: Y había otro que...
1: En pandemia la canasta jugué mucho en pandemia.
0: Mira vos.
1: Sí,
0: bueno, había otro juego de mis tiempos, de niña, o sea que no sé si vos, que bueno, yo por ahí ganaba. No se puede decir, pero por ahí fui ganadora en algún tiempo.
1: No, yo también.
0: El sucio. ¿Te acordás?
1: Sí.
0: Son conocidos.
1: Nunca supe igual cómo se juega exactamente el traste sucio.
0: No, somos educaditas, no decimos culo sucio. No hay que decir eso. Uy, si está mi nieto escuchando, va a decir, ¿cómo que está diciendo?
1: Pero eso de la jugada de las cartas era muy de antes, viste, que se hacían los juegos y todo. Mi abuela, jugadora de truco, hacía... Era muy buena haciendo trampa para mí.
0: ¿El truco? Yo me imagino vos jugando el truco. Yo no sé
1: jugar.
0: No,
1: yo no sé jugar al truco.
0: Porque es bravo, hay que...
1: No, es como que no lo entiendo. No tengo paciencia para aprenderlo. Entonces como que no es mi fuerte. La carta no es mi fuerte.
0: Jugamos al tejo nomás. Quedamos ahí nomás, no desbarranquemos. Hay muchos juegos que no se pueden decir a la chica. No.

hoy Matías Lenardón se está preparando con todo. Se viene con las perspectivas climáticas para esta mañana en positivo. Faltan 3 minutos para la hora 12. Ya pusiste el mantel, lo dejaste puesto de anoche.

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1: ¿Qué tal? ¿Cómo les va? Buen día para todos. Vamos al pronóstico para esta jornada del martes 18 de agosto aquí en la zona de Hernando. Un saludo para toda la audiencia de RH1 Radio Integración. Martes donde, bueno, tendremos hoy el cielo con nubosidad variable en toda la zona. Va a estar entre parcial, mayormente nublado en la región. Buen tiempo en general. El viento va a estar soplando muy débil. Lo va a estar haciendo del sector sur de forma leve con ráfagas en el orden de los 25-30 kilómetros. Y las temperaturas máximas anunciadas para hoy cerca de los 15 grados en horas de la tarde. Si nos vamos al día de mañana, miércoles, bueno, mejoran un poco más las condiciones. El cielo va a estar entre despejado y nublado. Miércoles de buen tiempo, cielo despejado, con unos 18 grados en la región de máxima y mínimas en el orden de los 4 o 5 grados en la zona. Y el viento muy débil mañana, va a estar soplando muy poco viento en la zona del sector este-noreste de forma débil. Nos vamos al día jueves, donde soplará viento del sector sur con ráfagas en horas de la tarde. Previo a eso, las temperaturas máximas van a subir y bastante. Posiblemente el día jueves va a estar soplando muy poco viento en la zona del sector este-noreste de forma débil. Nos vamos al día jueves, donde soplará viento del sector sur con ráfagas en horas de la tarde. Previo a eso, las temperaturas máximas van a subir y bastante. Posiblemente el día jueves es el día de mayor temperatura de esta semana, con unos 22 a 24 grados en horas de la tarde. Va a estar muy agradable la tarde de jueves, con el cielo despejado. Y bueno, y después, como decíamos, se ingresa ese frente frío, el viento va a cambiar el sector sur con ráfagas y van a descender las temperaturas a partir del viernes en adelante otra vez. Vamos a ver un aumento de la nubosidad desde el viernes en adelante, el cielo va a estar entre parcial a mayormente nublado nuevamente y temperaturas en descenso, posiblemente la máxima del viernes esté en el orden de los 14-15 grados, el día sábado y el domingo también entre los 14.

0: 14, 15 grados en la región, con circulación de viento del sector sur todavía el día viernes y el sábado y el domingo del sector noreste de forma moderada. Eso es todo, será hasta mañana.
1: Le decimos hasta mañana a Matías Linardón, que nos vino a traer todas las perspectivas climáticas. Eso.
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1: Reversionada ya hace tiempo. Una canción que fue parte de una telenovela. Me acuerdo, Arnaldo Andrés.
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1: Y así lo interpreta Miranda. Me encanta Miranda. 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

0: Pitbull. Así nos vamos. ¿Cómo terminaremos el viernes? No sé. Dios mío. Falta Boreto que diga, ¿le gustó? Sí.
1: Ella está medio pila, medio marcha.
0: Ándate nomás, muchacho. Saquito va, saquito viene. Tope gama.
1: No sería exactamente tope gama en este momento. No estaría en tope gama en este momento.
0: Tope VIP.
1: Y también,
0: no lo vi.
1: No, está más que tope, está para atrás aquí.
0: Pobre, sí. ¿Te echó un cangre?
1: Y bueno, ya se va a recuperar, claro.
0: Patrick. No, vamos, sí. vamos, Boreto. Que se alimente bien, mucha miel, mucha cúrcuma, mucho descanso.
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0: Casi sale el solcito para nosotras y para ustedes. Como tenemos frío, frotamos las manitos, nos vamos a buscar algo calentito. Así compartimos la mañana de la radio. Gracias, gracias, gracias por elegirnos. La semanita ya está en marcha. La comida lista.
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0: Así compartimos la mañana, la mañana, la mañana.
1: ¡Impositivo! ¡Chau, chau!

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Bienvenidos a la Hola, Hola, Hola. Llegamos a esta jornada de Generación 21, día martes, y abrimos el telón de un programón en el día de hoy. Atención, porque tenemos, además de efemérides, como siempre, horóscopo semanal, vamos de Libra y hasta Piscis. Y como siempre, nuevos sonidos. Lo que más te gusta está acá, en Generación 21. Soy Danilo Santarre, estoy a cargo de esta conducción. Lo que te voy a presentar ahora es el sonido de Bambi. Esto es Parte.

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Bueno, están pidiendo mucha música, ¿eh? A esta hora, en esta jornada de Generación 21. Por acá votan algo de Tini, algo de Shakira, de Emilia, Bad Bunny, bueno, Duki, muchos elegidos por acá. Lo nuevo de Quevedo, piden a Pablo Londra con Plan A. Día martes, segundo capítulo de la semana.

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Hoy en el año 1949, apertura en Francia del primer banco de sangre civil del mundo. En el año 1980 nace Luis Ortega, guionista y cineasta argentino. En el año 1997 nace Malala Yousafzai, activista pakistaní. En el año 1998 Francia vence a Brasil 3-0 y se consagra campeón del mundo. En el año 2015 muere Javier Krahe, cantautor satírico español.

Saludos para Germán, que está escuchando la radio. Tenemos también que mandarle un abrazo grande a Roberto, que nos escucha siempre y vota algo de Airbag. Dale, por acá estamos en día martes, segundo capítulo de la semana. En un ratito se vienen nuevos sonidos y también se viene el horóscopo. Quédate por ahí porque vamos de Libra y hasta Piscis para completar lo que quedó de ayer.

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Mucha música por acá, uno de los elegidos en esta jornada de Generación 21, la canción de los rancheros y los ojos del delfín. Muy bien, seguimos adelante con esa Emilia y Roger King, que nos traen en esta jornada de enero a diciembre.

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excelentes sonidos en esta generación 21 con tu música favorita por acá. La canción que le pertenece a Vicentico con Poncho y Coleando en las Alturas. Seguimos adelante, Nati Peluso, Vivir Así es Morir de Amor. Suena.

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Siga el horóscopo para Libra en este martes en el amor, gracias a Venus en Géminis. Alcanza el equilibrio, no discuta por pequeñeces. Si debe sincerarse, que sea con quien lo sepa entender. Dinero, laboralmente sin queja alguna, cuenta con capital y puede avanzar aunque sobren complicaciones. Clave de la semana, al tomar decisiones, asegúrese de que todos cooperan. Vamos con Escorpio. En el amor, irritable y con poca energía para enfrentar el día a día. Evite en lo posible esos conflictos familiares que lo debilitan. Dinero, si lo tienen bajo la lupa, busque un justo equilibrio entre el deber y el placer. Darse un respiro lo va a ayudar. Clave de la semana, no arme equipo con gente poco dispuesta a colaborar. Todas

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1: Seguimos el horóscopo en este martes, ahora con Sagitario. En el amor, aproveche para disfrutar a pleno, nada de pensar, es tiempo de sentir. Venus en Géminis genera atracción, dinero, con chances de progresar a pasos agigantados. Ser paciente ayuda, no baje la guardia ante la competencia. La clave de la semana, revise sus recursos antes de rechazar un encargo. Capricornio, en el amor, a no insistir si alguien pone siempre distancia. Venus en Géminis lo invita a soñar, aunque mejor preste atención a su realidad. Hoy, dinero, cuando haya problemas en la dinámica laboral, mejor resolverlos en conjunto. Cambios positivos que se avecinan. La clave de la semana, sea precavido si pasan por sus manos grandes sumas. Mañana no, en un ratito seguimos con el horóscopo semanal.
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Siga el horóscopo para Acuario y cerramos en este martes. Acuario en el amor, Venus en Géminis. Es conexión profunda, en armonía con el entorno, frente a situaciones familiares complicadas, mejor corte por lo sano. Dinero, aparte se sin culpa alguna de personas difíciles que no lo reconocen. La crisis no lo afecta en absoluto. La clave de la semana, hágase inmune al chantaje emocional. Piscis en el amor, cierta armonía general, siempre que sea receptivo a las demandas. Si se deja llevar, verá cómo mejoran todos los vínculos. Dinero, logrará captar un mercado de que está esquivo. Le irá mejor si comercia con gente de la cual tenga buenas referencias. Cuidado, la clave de la semana, no existe entrega más honda que escuchar al otro. La próxima semana continúa este horóscopo semanal.

Llegamos al final, bajamos la persiana de este martes, amigos. Gracias a todos por estar ahí. Nos vamos a reencontrar mañana miércoles, promediando la semana y juntos, obviamente, para pasarla muy, pero muy bien. Soy Danilo Santarre, estuve a cargo de esta conducción. Gracias a todos por estar ahí. Nos vamos. Chau, chau.

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Buenas, buenas, bienvenidos. Arrancamos Mega Ranking de día martes, señores, 18 de agosto. Bueno, algunos que vendrán después de haber disfrutado de un fin de semana largo. Otros que continuamos, porque hemos trabajado en el feriado nacional por el paso a la inmortalidad del general San Martín. Así que bueno, estamos acá para acompañarte en el Mega Ranking de martes. Va a haber música, hay noticias de los cantantes que tenés ganas de escuchar, hay data, hay info, hay recomendación de película, hay 2x1, hay de todo en este Mega Ranking de martes. Arrancamos nomás y vamos a hablar de Ángela Torres, porque lanza Torpe, el primer capítulo de una nueva etapa artística que la encuentra más segura y auténtica que nunca. Con una propuesta pop sofisticada, la canción aborda esas situaciones en las que alguien intenta ocultar lo que siente, aunque cada gesto termine revelándolo. Torpe se sumerge en las contradicciones que aparecen cuando uno se enamora. La obsesión y la libertad, la confianza y la inseguridad, el deseo de parecer indiferente y la necesidad de llamar la atención de esa persona especial. Lejos de buscar la perfección, Ángela abraza sus imperfecciones, mostrándose vulnerable, intensa y genuina. Desde una mirada más madura sobre el deseo, la artista toma el control de la historia y se permite evitar esas contradicciones sin culpa ni vergüenza.

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1: Bueno, atentí, estamos en el bloque de salud. Hoy vamos a hablar de que la neurología develó qué le ocurre al cerebro cuando jugamos a las cartas, ¿eh? Tal vez no juguemos habitualmente a las cartas, pero una reunión familiar o con amigos puede ser un buen momento para jugar al truco o incluso a los juegos que muchos conocemos desde niños, como por ejemplo la escoba de 15 o el chinchón que nos enseñaban nuestros abuelos. Las cartas no solo ofrecen juegos variados, sino que también múltiples virtudes desde el punto de vista neurológico. El doctor Camiña, neurólogo de la Sociedad Española de Especialidad, detalló de las funciones cerebrales que se activan cuando jugamos a las cartas. Bueno, la memoria de trabajo al recordar qué cartas han salido y qué estrategia se está siguiendo. La atención sostenida y dividida, es decir, seguir el juego propio mientras se vigila el de los demás. La función ejecutiva, planear, jugar, anticipar consecuencias y adaptar la estrategia sobre la marcha. Y el razonamiento lógico. Asimismo, según subraya el experto, un beneficio fundamental deriva del procesamiento social y emocional. Leer las reacciones de los demás jugadores, adaptar nuestras emociones a los momentos de la partida y tomar decisiones desde una posición de incertidumbre es una combinación de diversos dominios cognitivos en actividad simultánea que convierte a los juegos de cartas en un estímulo cerebral muy atractivo. Por otra parte, el neurólogo hace referencia a diversos estudios poblacionales, especialmente en personas mayores, que muestran que quienes juegan a las cartas o a otros juegos de mesa, como el ajedrez, con cierta regularidad, presentan un menor riesgo de desarrollar demencia respecto a quienes no realizan este tipo de actividad.

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Vamos a hablar ahora de Campedrinos y de Eugenia Quevedo, porque resulta ser que lanzan El Arte de Querer, una samba romántica que expone una faceta poco vista de una de las voces centrales del cuarteto. Este nuevo sencillo forma parte del proyecto Zambas, en el que Campedrinos ha estado trabajando durante años. El Arte de Querer habla del amor que no se dice, sino que se demuestra, ofreciendo una colaboración íntima, vocal y profundamente argentina, pensada para conectar a las audiencias del folclore con la música popular. El lanzamiento llega tras un año bisagra para el dúo. Campedrinos representó a Argentina en el Festival Internacional de la Canción de Viña del Mar 2026, donde conquistaron al público con su propuesta innovadora. Antes habían logrado consagraciones en Cosquín, un hito que marcó un antes y un después en su trayectoria, consolidando su lugar en la escena musical.

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1: Ahí va.
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1: Estamos en el bloque de ciencia y tecnología. Hoy vamos a hablar de que hay una empresa que va a lanzar un satélite que podría derretir las retinas con su brillo. La Comisión Federal de Comunicaciones de Estados Unidos autorizó el plan de una startup para lanzar satélites con espejos que reflejarán luz hacia la Tierra para ofrecer luminosidad en horarios nocturnos. Luego del visto bueno de las autoridades, especialistas advierten los riesgos asociados al despliegue de este tipo de dispositivos. Tal como se señaló, esos satélites afectarán las observaciones de los astrónomos, quienes no han expresado su disgusto por la proliferación de satélites y chatarra en órbita que dificulta el estudio del cosmos desde posiciones terrestres. Además, podrían causar daños oculares permanentes. El proyecto es impulsado por la empresa californiana Reflect Orbital, que recibió la aprobación por parte de la Comisión Federal de Comunicaciones de Estados Unidos para llevar al espacio el primer prototipo. ¿Pruebas son exitosas? Esperan lanzar 50.000 satélites con espejos a la órbita terrestre baja. El objetivo es reflejar la luz solar y proyectarla en áreas específicas de nuestro planeta. Según detalló la fuente, esta tecnología permitirá iluminar zonas de hasta 5 kilómetros con intensidades que van de los 0,8 a los 2,3 lux.

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0: arrancamos un nuevo bloque del Mega Ranking de martes, ¿eh? Estamos en el bloque de cine, listos para recomendarte una buena película. Hoy te traigo La Invitación. Joe y Ángela están en una situación de pareja muy delicada y esta noche podría ser cuando todo se termine de derrumbar. Sus vecinos de arriba llegan para cenar y todo lo que puede salir mal sale aún peor. La Invitación es la película que recomendamos hoy en el bloque de cine.
1: Y para todos esos que no pudieron ser. Esto dice así.

Hablemos de las hermanas Bertoldi porque salen en Moria, la serie de Netflix, ¿no? Marilina Bertoldi y Lula Bertoldi, conocidas por su trayectoria en la música argentina, han unido fuerzas por primera vez en el estudio para grabar una versión única del icónico tema Momentismo Absoluto de la banda española Fangoria. Esta nueva interpretación forma parte de la banda sonora de Moria, la serie de Netflix que se inspira en la vida de la emblemática Moria Kazán. La elección de Momentísimo Absoluto fue elegida por la producción de la serie, quienes encontraron en el tema una conexión especial con ambas artistas. A pesar de haber recorrido caminos musicales por separado durante años, Marilina y Lula encontraron en esta oportunidad una forma de fusionar su talento y creatividad. Marilina comparte su entusiasmo y dijo: fue una re linda oportunidad de trabajar con Lula en el estudio, algo que no había sucedido a pesar de tantos años de carrera siendo hermanas y ambas súper activas. La dinámica y cómo trabajamos juntas fue perfecta. Mientras tanto, Luna dijo: siendo la primera vez que entramos juntas al estudio, la pasamos bomba. Nos juntamos con la premisa de que sea puro disfrute, pasarla bien haciéndolo, dijeron las hermanas.

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Hablemos de Luc Ra y también de Desacatados, porque unieron fuerzas para presentar la nueva canción titulada Ya sufrí por amor, un tema que fusiona la esencia del cuarteto cordobés con una letra que retrata el ciclo del amor y el desamor. Este lanzamiento se celebra en un momento significativo, ya que el próximo 19 de agosto, durante el debut de Desacatados en el Movistar Arena, Luc Ra será invitado especial, prometiendo una noche llena de ritmo y energía. Luc Ra, quien recientemente ha llevado su música a escenarios internacionales en España y en Estados Unidos, continúa sumando éxitos a su carrera, destacando su hit La Morocha, que supera 300 millones de reproducciones en Spotify y ha alcanzado el estatus de quíntuple platino en España. Con Ya sufrí por amor, busca contagiar a todos con su ritmo bailable y pegajoso, ideal para las fiestas y los momentos de alegría compartida.

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Bueno, atendí, último bloque del Mega Ranking de martes, ¿eh? Vamos con el clásico, Enrique Iglesias, Dímelo. Es una canción interpretada por el cantautor español Enrique Iglesias. Fue lanzada por la empresa discográfica Interscope Records el 16 de abril de 2007 como el sencillo principal del octavo álbum de estudio y cuarto realizado en inglés, Insomniac 2007. La canción toma la parte posterior de su nombre del sonido de una pelota de ping pong saltando, la cual es usada como una pista de percusión durante la canción. Enrique Iglesias, Dímelo, año 2007, es el clásico que te traje hoy.

0: Hablemos de Soledad y Nati Pastorutti, porque también se unieron para reversionar Si Acaso Regresaras, uniendo sus voces en el mágico espacio de Casa Sole, donde la música se convierte en hogar. Soledad, la artista argentina reconocida por su conexión con la música folclórica, está de regreso con una emocionante versión de Si Acaso Regresaras, junto a su hermana Nati Pastorutti. Este tema, originalmente grabado por Nati para su álbum 2021, se transforma en una joya musical que refleja la cercanía y la intimidad que caracteriza el proyecto Casa Sole. Casa Sole es un espacio donde Soledad se dedica a revisitar canciones con un enfoque genuino, dejando de lado los artificios y abrazando la emoción pura. La canción, escrita por Darío Pacheco, Hernán Ambrosino y Edith Cabrera Castillo, ocupa un lugar especial en el corazón de ambas artistas.
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0: aplausos para ustedes.
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Ya tenemos 2x1, ¿eh? El 2x1 de hoy es con Rombay, así que a disfrutar, a ponerle onda, ¿por qué no a bailar y a cantar con las canciones de Rombay en este 2x1?

0: by. Pero Vázquez, resiliencia.
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2: Hola, hola, hola, bienvenidos al martes 18 de agosto de 2026, amigos y amigas de ABC Hits. Bienvenidos a un nuevo programa, bienvenidos otra vez a ABC Hits para seguir en este segundo día de la semana con tus éxitos de la A a la Z. Y recién teníamos, para arrancar este martes, uno de los éxitos de la A a la Z, ¿no? Justamente de la A a la Z, de Los Ángeles Azules y qué personajes. El tema que veníamos escuchando para inaugurar este día. Nacho en los controles, Pablo en la coordinación y Martín Montserrat para acompañarte en la voz. @ Martín Monseoc en el Instagram. Vamos con Lali Miranda, esto es Mejor que Vos. Les damos la bienvenida a todos para seguir pila a pila, ¿eh? Para arrancar este segundo día de la semana con toda. Martes 18 de agosto, bienvenidos amigos y amigas. Subí el volumen y a disfrutar.

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1: CS y Killua 97 vuelven a encontrarse en una canción donde el trap melódico y el R&B urbano marcan el clima. Only One gira en torno a una relación especial con una producción moderna que acompaña un estilo relajado y cercano. Era lo que veníamos escuchando, Only One. Ahora vamos con ¿Qué locura? Cuarteto Sessions número 5 en vivo.

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1: La plena de WDU Sound, lo que estamos escuchando, lo que suena en ABC Hits. Tus éxitos de la A a la Z, la música que te prende, que te acompaña y que te cambia la cara, amigos y amigas. En este martes 18 de agosto te acompañamos como tiene que ser. Siguen Emanero, David Bisbal y Luciano Pereira. La peli.

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1: Demi Lovato y Cobra haciendo Fantasy, lo que veníamos escuchando en ABC Hits. Ahora seguimos con una base pop de sonido actual, Dame Calor, el tema que muestra Malena Narváez en una faceta fresca y descontracturada. La canción habla de la atracción y el deseo con una interpretación natural, reafirmando el crecimiento musical que viene desarrollando en los últimos años. Sube el volumen y disfruta de Dame Calor.

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1: Emanero y BM, El Malo, lo que suena. Tema bastante reciente, ¿eh? De este año, del 2026. Lo que veníamos escuchando en ABC Hits. Tus éxitos de la A a la Z, amigos y amigas. Seguimos activando este martes. ¿Les parece? La T y la M, Soy Favela.

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1: Mau y Ricky, ay, ay, ay, ay, ay. Los hermanos Montaner rompiéndola como siempre con este timazo. Ahora la canción que llega, incluida en Love and Hyperbole, Clean, combina el pop con influencias de soul and R&B para hablar del proceso de sanar después de una relación. Alessia Cara mantiene su sello como compositora, priorizando letras personales y una interpretación cargada de sensibilidad. Sube el volumen y disfruta de Clean.

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2: Era Tower hasta el fin del mundo, lo que suenan a ABC Hits. Los temas que cantás, que bailás, los que te levantan el día y los que te hacen decir, che, qué temazo, por favor, Y para acompañarte en este martes 18 de agosto, amigos y amigas, llegan Marama, Valen y De La Planta, Enemigos Remix.

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1: Oye, mi amor, el vivo desde México de Dua Lipa, Maná y Fer de Maná, lo que estábamos escuchando. Una de las grandes sorpresas del tour fue cuando Dua Lipa invitó a Fer Olvera a interpretar el clásico de Maná en Ciudad de México. La actuación tuvo tanta repercusión que terminó formando parte del álbum oficial Live from Mexico. Gran tema que veníamos escuchando ahora. El que se la queda pierde, Roger King, BM y Roce Oficial. Yo no.

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1: Estoy bien hasta que me enamoro, moro, moro, moro. Así dicen María Becerra, Tini y Cross en la producción. Hasta que me enamoro, lo que veníamos escuchando en ABC Hits. Tus éxitos de la A a la Z. Llegan Daddy Yankee y Bizarrap con el regreso del rey del reggaetón, Daddy Yankee. Live Music Sessions, volumen 066.

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2: Omar Curtis y Ñengo Flow combinan dos generaciones del reggaetón en una canción de sonido contundente. La producción mezcla bases modernas con la personalidad de ambos artistas, desarrollando una historia de deseo y relaciones intensas. Forever Tugantel era lo que veníamos escuchando en ABC Hits en este martes 18 de agosto. Ahora nos vamos con Gino Mela, Jairo Vera, Jun y un montón de artistas más. Hey Ma.

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1: Se pusieron los tacos y este temazo que estamos escuchando era de Mirantes, ¿eh? Se pusieron los tacos, qué temazo. Me encanta, tiene una combinación de estilos, de géneros musicales que me vuelve completamente loco. En ABC Hits suena este gran tema que veníamos escuchando. Ahora Steve Aoki, Jessica Odifred, John Zeta, Foto Paparazzi.
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1: Es mi culpa por haberte amado en tantas madrugadas. ¿Qué temazo? Es mi culpa, versión cumbia. Un poco de ruido, Pinky SD de La Planta. Y por supuesto, Luciano Pereyra. No podía faltar en esta gran interpretación, ¿eh?, de toda la banda ahí, la versión cumbia de este gran temita que veníamos escuchando. Llega Lola Índigo y Lucho RK, quienes fusionan bachata, pop y música urbana en una propuesta pensada para bailar. Con una producción actual y un estribillo pegadizo, la canción actualiza un ritmo tradicional sin perder su esencia romántica. El bachatón de la L es lo que llega. Sube el volumen y escuchá.

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2: Y llegamos al cierre de este martes 18 de agosto del 2026. Amigos y amigas de ABC Hits, gracias por haber estado del otro lado como siempre acompañándonos y escuchando tus éxitos de la A a la Z. Ya sabés que cuando la radio se prende, arranca ese momento donde todo suena mejor. En este caso toca despedirnos, pero mañana miércoles 19 de agosto nos volvemos a encontrar. ¿Eh? Lo que sonaba recién, Elegante y Papu DJ, Sonajero. Ahora, Nico Baldi, Chofer y El Lobo, Típica Argentina. Amigos y amigas, hasta mañana. Chau, chau.

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tal? Bienvenidos, lindo tema para comenzar en este recuerdo, amor de hombre. Algunos recuerdos de los 80, los 90 latinos e internacionales. Mi nombre es Darío Zorich, en Face, redes sociales, Romantic Classics, con ese al final, Classics. Ahí nos buscas y directamente te comunicas o directo aquí a la radio, a la línea de nuestra señal en todo el país y el mundo, también a través de internet. Nos quedamos con un lindo clásico, la voz de Phil Collins y esto que es En el aire esta noche. Escuchalo.

Good Job Here, es una balada de la banda sueca Rednecks. De su primer álbum, Sex Violence, fue un éxito número uno en Austria, Alemania, Noruega y Suiza. Esto es del año 1995, hablamos de Rednecks y este buen éxito, With Your Here, lo escuchamos. Hoy tendremos series para recomendar, el New Romantic, pero como siempre, para pasar un buen momento en tu casa, en el auto, en tu trabajo, donde vos estés, allí estamos con recuerdos. Esa es la idea, ya venimos.

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Y cerrando este primer bloque, Julio Iglesias y Lo Mejor de Tu Vida, un lindo recuerdo. Pero vamos a ir a la pausa con Angelina, la voz de Richard Marx, y a la vuelta continuamos con más, obviamente, Romantic Classic, clásicos inolvidables. Este es tu espacio, así que quédate, en minutos estamos de vuelta.

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buscas en Face, si estás ahí frente a una compu, Romantic Classics, y si no, directamente te comunicas, claro, aquí a la radio. Spend My Time, la música ahora de Roxette, el dueto escandinavo, y en minutos seguimos con más. En un ratito, recomendaciones, New Romantic y mucho más. Así que quédate para pasar un buen momento junto a nosotros. Dale.

un clásico, la voz de Luis Miguel y este Perfidia, lindo recuerdo en este Romantic Classic, Against and the Wind, décimo álbum de la cantante norteamericana Bob Seger, y el tercero junto a Silver Bullet Band, fue publicado allí el 25 de febrero de 1980, llegó a la primera posición del Billboard 200, el álbum multimillonario The Wall de Pink Floyd, quedando ahí por 6 semanas. El disco ganó 2 premios Grammy. En las canciones Firelight y Against and the Wind se pueden sentir las voces del coro de Glenn Ferry, Don Henley y Timothy B. de la banda de rock Eagles. Vamos a escuchar este tema 1980, la música, claro, de Bob Seger, Against and the Wind.

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La voz de Malú, la española, me quedó grande tu amor en este recuerdo. Vamos a ir en busca de la pausa, un tema que hicieron también varias voces, John Secada, Carlos Vives y demás, el tema de los Juegos Olímpicos, pero esta es la versión solamente con la voz de Gloria Estefan Rich, lo escuchamos, puede soñar también la traducción que se había realizado este lindo tema. Hacemos la pausa, sí, en un ratito estamos con recomendaciones en este Romantic Classic, clásicos inolvidables.

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2: 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Turno que se extiende hasta mañana a la hora 8.
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Tercer bloque, lindo recuerdo. Sí, lo recordamos, la voz de Alan y demás. Magneto, ¿se acuerdan? Buenos recuerdos. Esto era Malherido, un buen recuerdo. Allí por los 90, en este Romantic Classic, 120 minutos de recuerdos latinos de los 80, 90 y también internacionales. Acordate, Romantic Classics, así nos buscás en Face, ¿sí? Y te podés comunicar o directamente aquí a la radio, si Darío quiero escuchar tal o cual tema. Me gustaría que hagan algún recital de cual o artista o banda. Bueno, con mucho gusto vamos a estar esperando tu llamado, ¿sí? Aquí estoy para acompañarte de lunes a viernes, 2 horas. Más clásicos como este, escuchá.

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Ahí estamos con un New Romantic, David Bisbal, Me enamoré de ti, lindo tema, una hermosísima balada de Romantic Classic, que hoy es un éxito y bueno, próximamente será un recuerdo. Estamos comunicados, Romantic Classic, allí en las redes sociales. En minutos voy a estar recomendándote alguna buena serie. Placer de estar junto a ustedes con buena música, ahora la voz de Michael Bolton, escúchalo.

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momento de una pausa, Diango, hay algo en ella, lindo recuerdo. Hazme eso una vez más, una canción interpretada por el dúo americano Captain Tennelly. Fue su 13º éxito en Estados Unidos y su 2º número 1 en el Billboard Hot 100. La canción fue incluida en el álbum de estudio así por el 79 del dúo y fue escrita por Tony Tennelly. Cuenta con un solo de Lyricon por el saxofonista Tom Scott, aunque el Captain Nimed en esta parte fue una grabada en el video promocional. A pesar de que una versión editada fue lanzada como single, se creó otra versión para sus muchas actuaciones de TV promocionando la canción. Esta versión contenía una finalización natural opuesta a la finalización del fundido de salida que aparecía en las versiones de single y álbum. Hablamos de los vinilos, claro está. 1980, Hazme eso una vez más. Es lo que viene ahora, claro, para la pausa y después entramos en la recta final con recomendaciones y mucho más. Dale, quédate.

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1: Estas son las series recomendadas. Dark, en un pueblo en el que nada es lo que parece y el tiempo no transcurre de manera lineal. Un niño desaparece y cuatro familias se ven envueltas en un misterio que hará que se replanteen toda su historia. Se llama Dark, otra es Mind Hunter, el productor de cintas de culto como Seven, el Club de la Lucha. En este caso nos trae ahora la historia de dos agentes de FBI en los años 70. Juntos intentarán aprender a razonar cómo los asesinos en serie parecen predecir los movimientos de varios casos difíciles. Garbows, producida por Charlize Theron, la actriz, en la historia real de Sofía Amoruso, una veintianiera que, encadenada a un trabajo basura con otro hasta que empezó a vender ropa de segunda mano por internet, pocos años después dirigía a Nasty Gal, una tienda online que facturaba cerca de 100 millones de dólares anuales. Estas son algunas de las series recomendadas, obviamente en la plataforma de Netflix. Estamos en Romantic Classic, buenas baladas y también en recomendaciones. No te vayas, ya venimos, dale.
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